0: Eran las originales cuatro estaciones que escuchábamos aquí en el violín de la magnífica maestra Vanessa Mae. 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
0: Escuchemos ahora El despertar de la primavera, un tema musical de los Beatles interpretado por la Orquesta de Cámara Barroca bajo la dirección de Richard Edlinger.

Era la orquesta de cámara barroca dirigida por Richard Edlinger, interpretando aquí El despertar de la primavera, una composición de los Beatles.

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0: Era la orquesta Pops de Cincinnati, dirigida por Eric Kunzel, interpretando aquí la Marcha Eslava, una composición de Tchaikovsky.
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2: Escucharemos ahora canciones y arias del álbum At the Very Best con Dana Muscuri.

0: Eran interpretaciones de canciones y arias del álbum At the Very Best de Nana Mouskouri.
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1: Sintonizan Radio France Internacional cuando es la una de la madrugada en París de este sábado ya, 18 de julio, 11 de la noche en GMT, Arthur Devillers en los controles y estos son los titulares.
2: Hugo Passarello Luna.
1: Tensión en Medio Oriente, Irán amenaza con una ofensiva total mientras Estados Unidos bombardea el país por séptima noche consecutiva. Por su parte, los guardianes de la revolución iraníes afirman que dos petroleros explotaron tras chocar con minas en el estrecho de Hormuz. Andy Burnham, apodado el Rey del Norte, es elegido este viernes líder del gobernante Partido Laborista Británico. El paso final antes de convertirse en primer ministro ocurre bajo su promesa de frustrar el ascenso del partido populista Reform UK. Alertas por mala calidad del aire en Estados Unidos. Densas columnas de humo de 200 incendios forestales en Canadá generan preocupación en el país y además en la final de la Copa del Mundo este fin de semana que está programada a las afueras de Nueva York. Estos son los titulares. Vamos ya al informativo. Lo escuchaban recién, Estados Unidos bombardea por séptimo día consecutivo a Irán, país que apuntó por su parte a intereses estadounidenses en todo Oriente Medio, en la mayor escalada desde que los dos enemigos volvieron a la guerra abierta. Explicaciones ahora con Iago Martín.
3: Bahrein activa las sirenas de alerta ante una nueva oleada de ataques iraníes. Según el Ministerio del Interior del país, Teherán atacó con drones y misiles la base aérea estadounidense en la ciudad de Skir. Omán también registró bombardeos en la costa. Kuwait anunció que una de sus centrales eléctricas recibió un ataque iraní y los guardianes de la revolución afirmaron haber alcanzado con drones y misiles aviones militares estadounidenses en Jordania. Por su parte, los ataques de Washington han dejado al menos 38 muertos y 400 heridos en Irán, según el Ministerio de Salud de la República Islámica. Las autoridades aseguran que entre las víctimas mortales habían 3 mujeres y un niño. Tanto Pakistán, mediador en el conflicto, como China, llamaron al cese de las hostilidades entre Estados Unidos e Irán. En una reunión en Shanghái, cancilleres de ambos países instaron a ambas partes a reanudar las negociaciones.
1: Irán amenazó con entrar en una fase de ofensiva total si a Estados Unidos ataca 2 o 3 días más. También los guardianes de la revolución afirmaron este viernes que 2 petroleros explotaron tras chocar con minas en el estrecho de Hormuz. Información todavía no confirmada. Vamos a Ucrania, donde miles de personas salieron a las calles de Kiev este viernes para protestar por segundo día consecutivo. Los manifestantes rechazan la destitución del popular ministro de Defensa, Fedorov, decidida por el presidente Zelensky en medio de una remodelación gubernamental que divide al país y donde la sombra de la corrupción se mantiene presente. Así lo señala la analista geopolítica franco-ucraniana Alla Poedie.
4: Lo que se llama corrupción en Ucrania también existe en otros países, aunque adopta formas como el lobbying, el amiguismo o las redes de influencia. Cuando se habla de corrupción, por ejemplo, en el ejército ucraniano y la compra de material, el funcionamiento es parecido al de Francia. Se convocan licitaciones en las que participan varias empresas. Sin embargo, a menudo ya se sabe quién ganará porque el acuerdo se cerró de antemano. Cuando llegó, Fedorov optimizó el sistema de compras, lo que generó tensiones con proveedores históricos del ejército. Hubo que apartar a algunos contratistas, revisar precios y convocar nuevas licitaciones. Personalmente, esta situación en Ucrania no me sorprende, sobre todo dadas las circunstancias que vive el país. De hecho, me parece notable el progreso para combatir la corrupción en su sentido más grave, un sistema que Rusia mantuvo durante décadas para preservar su influencia sobre Ucrania. La corrupción era uno de sus instrumentos.
1: Escuchaban a Alla Poedie, analista geopolítica franco-ucraniana. Lo decíamos en titulares, Andy Burnham fue declarado oficialmente el nuevo líder del Partido Laborista Británico de centro-izquierda. Burnham era el único candidato en la contienda para reemplazar al primer ministro saliente Keir Starmer, quien se vio forzado a dimitir tras una rebelión en su partido. Lo cuenta nuestro corresponsal en Londres, Daniel Postigo.
5: Andy Burnham ha sido elegido para liderar el Partido Laborista con la vista puesta en las elecciones de 2019 para intentar recuperar el terreno perdido ante el partido antisistema y antiinmigración Reform UK de Nigel Farage. Hoy ha sido elegido nuevo líder del partido y el lunes asumirá el cargo de primer ministro después de que dimita Keir Starmer. Burnham, de 56 años, es un político camaleónico que ha transicionado desde el centrismo de Tony Blair y Gordon Brown y el propio Keir Starmer, pasando por un acercamiento a la izquierda de Jeremy Corbyn, hasta situarse en una posición intermedia. Burnham tiene un perfil cercano a la socialdemocracia tradicional. Defiende con fuerza la devolución de poderes a las regiones, una mayor intervención del Estado en el transporte público y la vivienda y el apoyo firme a la sanidad pública. Era el alcalde de Manchester. Le llaman el Rey del Norte por la gran ascendencia que tiene en las zonas postindustriales del norte de Inglaterra, donde Farage está arrasando. Quiere potenciar económicamente el norte para que se convierta en el contrapunto a la todopoderosa Londres y al sur del país. De hecho, ya ha anunciado que trasladará una parte de Downing Street a Manchester. Desde Londres, Daniel Postico para Radio Francia Internacional.
1: Cientos de personas murieron en prisión y más de 90.000 fueron detenidas arbitrariamente bajo el régimen de excepción en El Salvador. Así lo denuncia un nuevo informe de Amnistía Internacional que documentó al menos 470 muertes en cárceles hasta diciembre pasado. Es un informe de Delia Runategui y Luis Juves Om.
6: La ONG Amnistía Internacional afirma en su reporte que bajo el régimen de excepción, medida emblemática del gobierno del presidente Nayib Bukele, se promueven y justifican detenciones arbitrarias masivas. También la suspensión de garantías constitucionales y graves violaciones a los derechos humanos que podrían constituir crímenes de lesa humanidad. Samuel Ramírez, ex dirigente sindical y fundador del movimiento de víctimas del régimen de excepción, afirma que las conclusiones del informe coinciden con lo que su organización ha venido denunciando.
7: Crímenes de lesa humanidad no es una masacre de 1,000 personas, sino es las violaciones sistemáticas con conocimiento del gobierno y que no hace nada para corregir. Los muertos en las cárceles con conocimiento del gobierno sin que se haga algo. Eso se llama crímenes de lesa humanidad. Han capturado mujeres embarazadas, han capturado mujeres con sus bebés en los brazos y los han llevado a la cárcel. Ya murieron 4 bebés en la cárcel por falta de atención médica. No hay ninguna persona procesada por esos crímenes.
6: La denuncia de Amnistía Internacional se suma a la de un grupo de juristas internacionales que en marzo pasado también acusó al gobierno de Nayib Bukele de cometer graves violaciones a los derechos humanos.
1: Gracias, Delia Runategui. Más de 200 incendios forestales siguen afuera de control este viernes en Canadá. El humo generado por los focos afecta también a millones de personas en el noreste de Estados Unidos, profundizando la crisis ambiental en la región. Lo explica Leticia Fuentes.
8: Canadá enfrenta una nueva emergencia por incendios forestales. Más de 200 focos permanecen activos en el país, la mayoría concentrados en Ontario, donde cerca de 80 incendios continúan fuera de control. El humo provocado por las llamas ya ha llegado al noroeste de Estados Unidos, afectando a millones de personas. La magnitud del desastre preocupa a las autoridades, que han desplegado cientos de bomberos y más de 80 aeronaves y helicópteros que trabajan día y noche para contener las llamas. Hasta ahora no se han registrado víctimas mortales, aunque varias comunidades ya han sido evacuadas de manera preventiva. El fuego ha consumido alrededor de 2,8 millones de hectáreas este año, aunque esta temporada es menos extrema que la del 2023, cuando Canadá batió todos los récords. Sin embargo, la inédita virulencia de las llamas mantienen en vilo a los expertos.
1: Trump culpó a Canadá por el humo de los incendios que afecta a Estados Unidos y el republicano afirmó que sumará el costo de combatir esta contaminación a los aranceles ya existentes sobre los productos canadienses. También en Norteamérica, un potente terremoto de magnitud 7,4 sacudió este viernes el sur de México, activando una alerta de tsunami y sacudiendo edificios también en Guatemala y El Salvador. En una conferencia de prensa, el secretario de Marina, el almirante Raimundo Morales, afirmó que no se habían registrado impactos graves.
9: No hay ningún problema, no hay afectaciones graves. En tema marítimo, solamente se espera que se incrementen algunas playas hasta medio metro el nivel del agua por efecto del ese efecto tsunami por el sismo. Se invita a la población a que se aleje de las playas por lo pronto, pero no hay ningún problema.
1: El sismológico mexicano registró más de 30 réplicas con intensidades de hasta 6,8.
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1: Falta poco para que este domingo se enfrente Argentina y España en la final de la Copa del Mundo 2026. Un choque entre dos países hispanoparlantes es la primera vez que pasa desde 1930, el primer mundial cuando Argentina se enfrentó a Uruguay y Uruguay se consagró el primer campeón del mundo. En este caso, Argentina cuenta con la superestrella de Lionel Messi frente a España y su joven astro Lamin Yamal. Neutralizar a Messi será un reto mayúsculo, dijo el centrocampista español Miquel Merino en conferencia de prensa y agregó esto.
10: Creo que va a ser un partido intenso, como tiene que ser, es una final, los dos equipos estamos jugando lo más grande que hay en el fútbol, que es ganar una Copa del Mundo, y es normal que vaya a haber contacto, que vaya a haber duelos intensos, porque cuando te juegas todo es la manera en la que hay que ir.
1: La final será arbitrada por el esloveno Slavko Vincic, dos años después de haber estado a cargo de otra final, la de la Liga de Campeones. Al partido irán el domingo Trump, presidente de Estados Unidos, también el rey de España, Felipe VI, y el presidente del gobierno español, Pedro Sánchez, con quien Trump ha tenido varios encontronazos. Por su parte, Javier Milei, el presidente de Argentina, dijo que no irá al encuentro. En ese encuentro, el intervalo del entretiempo está programado para durar más de 15 minutos y esto debido a la instalación requerida para el espectáculo, algo que es inédito en esta competencia. Los detalles los tenemos ahora con la enviada especial a la Copa del Mundo de RFI, Ana María Ospina.
11: Shakira, la reina musical de los mundiales, con lo más destacado de la pop cultura global. En el escenario del espectáculo de medio tiempo también estarán BTS, Justin Bieber y Madonna para poner a bailar hasta a quienes no mueven los pies con el balón en la cancha. Al frente de este show estará Chris Martin, el vocalista de Coldplay. El evento busca recaudar 100 millones de dólares para programas educativos. Aunque la FIFA insiste en que durará 11 minutos, es probable que los 15 minutos tradicionales de descanso en el fútbol no se respeten. El montaje y el desmontaje del escenario requieren más tiempo. Algunos críticos consideran que esta prolongación corta el ritmo del juego y que podría ser una táctica de la organización para aumentar sus ingresos con publicidad. Sin embargo, en realidad, son los canales de televisión los que venden sus espacios durante las transmisiones. Por ejemplo, si una marca quiere pautar 30 segundos en la pausa de hidratación de la final, puede costarle hasta $250,000. Las mujeres ya no lloran, las mujeres facturan. Desde Norteamérica, para RFI, Ana María Ospina.
1: Esta actuación será el primer espectáculo de entretiempo en una final de la Copa del Mundo y el torneo suma así otro elemento de los eventos deportivos estadounidenses que se añade a las pausas de hidratación obligatorias y muy impopulares y ahora a los anillos de campeonato que les entregarán a quien gane la final este domingo. Por supuesto, el sábado antes de la final se enfrentará Francia e Inglaterra por el tercer puesto de la Copa del Mundo. Hasta aquí el informativo de RFI.
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13: Escuchemos ahora canciones del álbum Lluvia Púrpura que interpretan para nosotros la Orquesta Filarmónica Real.

0: Hemos escuchado a la Orquesta Filarmónica Real interpretando una serie de canciones del álbum Lluvia Púrpura.
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2: ¡Qué gusto saludarles! Soy César Calderón. Pónganse cómodos porque hoy en Cartelera Cultural conocemos lo mejor de la agenda artística de nuestro país. 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
1: Amigos, gracias por estar con nosotros. Hoy nos acompaña Ruth Gutfreund para poder conversar un poco sobre un curso para profesionales de la salud mental. ¿Qué tal? ¿Cómo está? Bienvenida.
2: Muchas gracias y gracias por el espacio. Sí, en formación continua de la UCA estamos organizando este curso. Ya lo he dado anteriormente y le prometo a la gente que después va a haber la fase 2. Pero hemos decidido que ahorita daremos otra vez ese mismo que ya di, para después tener más gente que ya fue, pasaron por el número 1 para después hacer la fase 2. Y es para gente que trabaja con salud mental. Pueden ser consejeros, consejeras, psicólogos, psicólogas, promotores de salud, pero que se dedican a la parte emocional, psicológica. Y es para introducirlos a los métodos artísticos que pueden usar todo tipo de técnicas y todo tipo de materiales. Cada material tiene sus características y hay las que les pueden gustar más a uno y menos a otros. Unos que son más expansivos, más expresivos, otros que son más de control. Y todo es relevante dentro de un proceso terapéutico. Entonces, yo soy arte terapeuta. Este no es un entrenamiento en arte terapia. Yo no puedo entrenar a alguien en arte terapia y aquí no existe esa certificación. Tal vez algún día, pero por ahora no. Entonces, pero sí puedo compartir conocimientos y el chip, digamos, por llamarlo algo, del arte terapia, que se puede llegar a adaptar al trabajo de salud mental de el que esté trabajando, ¿no? Entonces, digamos que una psicóloga recibe a un adolescente que se sienta ahí en la clínica de ella y está totalmente enojado de tener que estar ahí, no quiere estar ahí y no quiere hablar. La psicóloga no va a tener mucha opción más que sentarse ahí con él y estar en silencio los dos. Mientras que si viene a este curso, podría saber qué le puede ofrecer, por ejemplo, lápiz y papel, y decirle que puede dibujar lo que quiera y no interpretar, que es una de las cosas que enseño y que para los psicólogos es bien difícil. Siempre hay como un shock cultural porque están acostumbrados que se interpreta. En arte terapia no interpretamos, les preguntamos a las personas qué hizo, cómo se sintió mientras lo hacía, cómo se siente ahora cuando lo mira a distancia. ¿Qué significa? ¿Verdad? Puede ser que algunas de las preguntas las pueden contestar y otras no. Pero ahí vamos. O sea, es un proceso que se acompaña. Entonces, trabajaremos con barro, con lápices, con plumones, con plastilina. También iremos de visita al Museo Marte para entender también sobre el arte salvadoreña y también ahí vamos a hacer trabajo. Se trabaja mucho aprender haciendo. O sea, yo no me voy a poner con una pizarra a explicar. Cuando uno dibuja con lápiz, pues uno siente un gran control, que no sé. No, dibujen con lápiz y díganme después qué sintieron. ¿Se relajaron? ¿Se estresaron? ¿Quién se estresó? ¿Quién se relajó? Para algunos el lápiz puede ser súper relajante y para otros estresante. Lo mismo con el lapicero, lo mismo con la acuarela, ¿verdad? Vamos a usar pinturas también, acrílicas, acuarela, yeso pastel graso, diferentes materiales y diferentes técnicas. Ahora, hay gente que es artista, que se interesa y piensa que quiere, ¿verdad? Porque le interesa la parte terapéutica. Pero el curso está más diseñado para alguien que no sabe sobre materiales artísticos y sí sabe sobre la parte terapéutica y quiere ahí hacer, ¿verdad? Informar o dar más herramientas, tener más herramientas para su trabajo terapéutico. Está más diseñado para gente así. porque si no es superfluo, porque si es alguien que estudió la licenciatura en artes en la Universidad Nacional, aquí a pocas cuadras de acá, estudió 4 años, creo que es la carrera, si no es 5, es como que ridículo que yo la introduzca a pastel graso. Ya sabe lo que es pastel graso, sí. Ya lo ha vivido, ya ha hecho cuadros, ya. O sea, no es relevante para esa persona. Además, no es terapeuta. Y yo no estoy ahí para enseñar a cómo ser terapeuta. No puedo entrenar a alguien en 8 semanas a ser terapeuta, ¿no? Entonces, eso es importante de entender. Esas dos cosas, que no es un entrenamiento en arte terapia, pero sí da herramientas que para alguien que ya es terapeuta pueda adquirir y le pueda servir. Son 8 sábados. Desde el 15 de agosto hasta el 3 de octubre, toda la mañana de 9 a 12, todas esas sesiones son presenciales y está anunciado como semipresencial porque sí hay plataforma virtual en la cual hay textos para leer, hay videos que después se discuten y de ahí tienen que surgir preguntas, comentarios para que podamos ahondar en asuntos que ver con teoría. Entonces yo dependo mucho de lo que la gente ha leído y visto y de sus comentarios para que podamos ir en nuestro camino de también ver la parte teórica.
1: Importante mencionar que, si bien es cierto, el curso será a partir del 15 de agosto y va a durar hasta el 3 de octubre, las inscripciones van a llegar hasta el 11 de agosto.
2: Así es. Necesitamos por lo menos unos días antes de empezar saber cuánta gente va a venir, claro.
1: Y para los interesados, ¿cuál será el costo del curso y cómo van a poder inscribirse en este caso?
2: Bueno, el costo del curso es

0: Queremos darle las gracias por habernos acompañado, por toda esta información, y recordar nuevamente que la inscripción para este curso es hasta el 11 de agosto y va a comenzar a partir del 15 de agosto hasta el 3 de octubre.
1: Así es, de hoy tenemos un mes.
0: Ajá. Queremos darle las gracias entonces, Ruth, por el tiempo que nos ha dado y por toda la información.
1: Muchas gracias por el espacio.
2: Con eso cerramos nuestro recorrido de hoy. Les acompañó César Calderón. Y recuerden que si desean más detalle de las actividades, pueden ingresar a nuestro sitio web radioclásica.com.sb.
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Muy buenas noches. El día de hoy quiero hablar de una pianista mexicana prodigiosa con gran sensibilidad, a la cual el estudio del piano no solo la llevó a ser parte de la orquesta, sino que sus conocimientos aportaron a la cultura de su país, México, dejando como legado sus exquisitas composiciones. Consuelo Velázquez Torres nació en Ciudad Guzmán, Jalisco, el 21 de agosto de 1916. Fue la menor de cinco hijas, nacida de María de Jesús Torres Ortiz y su padre Isaac Velázquez del Valle. Los primeros juguetes de Consuelo fueron unas lindas muñecas y un pequeño piano, el cual se convirtió en el centro de la vida de la compositora. Desde los 4 años de edad, comenzó a demostrar un buen oído y grandes aptitudes para la música, por lo que con apenas 6 años se inició en los estudios de música y piano en la Academia Cerratos de Guadalajara, bajo la dirección de los maestros Ramón Cerratos y Aurora Garibay. Poco tiempo después, Consuelo hizo su primer recital formal y su talento la llevó poco a poco a conocer las entrañas de la música del piano. Después de varios años de estudio, se trasladó a México, Distrito Federal, donde prosiguió sus estudios y obtuvo la licenciatura de pianista, concertista y maestra de música. Su concierto de grado se llevó a cabo en el Palacio de Bellas Artes de la capital y poco después se inició como compositora de música popular. Como concertista de piano, fue solista de la Orquesta Sinfónica Nacional Mexicana y de la Orquesta Filarmónica de la Universidad Nacional Autónoma de México. Para iniciar el programa, escucharemos este tema tan especial, escrita e interpretada por Consuelo Velázquez, Amar y Vivir. Deseo que lo disfruten.

Gracias a su magistral talento para la ejecución musical, la pianista fue invitada a realizar un programa de música clásica a la radiodifusora XEQ, una de las primeras del país, donde conoció a Mariano Rivera Conde, quien le ayudó a consolidarse como leyenda, convirtiéndose años más tarde en su esposo. En el tiempo que Consuelo interpretaba el piano en las cabinas de la radio, ella ocupaba el tiempo para improvisar y sacar nuevos temas. Cuando alguien le preguntaba qué era esa canción, de qué estaba interpretando, ella simplemente respondía, de una amiga. Pues Consuelo no quería que se supiera que muchas canciones exitosas del momento eran de su autoría. Sin embargo, en 1940 tuvo que aceptar finalmente que todas aquellas tiernas y románticas composiciones eran de su creación por cuestiones de derechos de autor. En ese entonces lanzó sus primeras canciones, No me pidas nunca, Pasional y Déjame quererte. Tan solo un año después, revelaría finalmente al mundo Bésame mucho, la canción en español más escuchada del mundo. Cualquier persona ha escuchado alguna versión de aquella tonada lenta y apasionada que representa Bésame mucho. A la pianista le impactó mucho la situación de las parejas durante la Segunda Guerra Mundial y por eso, cuando apenas ella tenía 16 años, entendió que un amor no podía durar para siempre y mucho menos en tiempos de guerra. A pesar de que quizás Consuelito nunca había dado un beso como cuenta la leyenda, sabía desde entonces lo que una petición de ese estilo significaba. Como si fuera esta noche la última vez. Escuchemos este tema tan especial, interpretado pianísticamente por Consuelo Velázquez.

Esta canción tan romántica y una melodía mexicana más conocida e interpretada en el mundo, se dice que tiene más de 1,000 versiones distintas. Bésame Mucho ha sido traducida a 20 idiomas y ha sido utilizada en numerosas películas, series y álbumes, formando parte de la expresión artística mundial durante años por su facilidad para adaptarse a muchos estilos musicales. La canción mexicana, que unió a grandes voces de la música como Elvis Presley, Frank Sinatra, Los Beatles, Plácido Domingo, Pérez Prado, Sara Montiel, Thalía, Andrea Bocelli, Pedro Infante, Michael Bublé y Luis Miguel, además de grupos como Los Panchos, Soda Stereo y Zoé. También aparece en diversas películas como Los Tres Caballeros, A Toda Máquina, Sueños de Arizona, In the Mood for Love, La Sonrisa de la Mona. Para 1970, la canción había sido grabada en más de 700 versiones y llegó a la cúspide de su mayor éxito durante esa época. Fue el jazzista Nat King Cole quien tradujo por primera vez en su historia la balada en otro idioma. Una de las versiones que más impresionó al público fue la de Elvis Presley, pues logró convertirla en rock and roll característico de la época sin que la canción perdiera su esencia romántica e inocente. También el cantante Frank Sinatra la grabó, volviéndola un elegante éxito lleno de erotismo y sensualidad, lo que al mismo tiempo tenía la marca del intérprete Fly Me to the Moon. Pero otro tema que también es muy conocido es este que escucharemos a continuación, que titula Cachito. Escuchemos, interpretada al piano por Consuelo Velázquez.

Años después del inicio de su carrera, la compositora contrajo matrimonio con el propietario de medios e impulsor de artistas Mariano Rivera Conde, quien falleció en 1977, de cuya unión nacieron sus hijos Mariano y Sergio Rivera Velázquez. Antes que falleciera su esposo en 1977, como concertista de piano, recibió la Medalla de la Paz de las Naciones Unidas junto con su colega, el maestro Ramón Iclán Aguilar, y el periodista y cantante Wilbert Alonso Cabrera, Lola Beltrán y María Medina. Dicha medalla les fue entregada por el secretario general de la ONU debido a su participación artística y organización de un suntuoso festival mexicano con motivo del Día del Personal de las Naciones Unidas. En el periodo comprendido entre 1979 y 1982, formó parte de la carrera de diputados del Congreso de la Unión, en lo que sería su única intervención en la política de su país. Fue ganadora del Premio Nacional de Ciencias y Artes en el área de Artes y Tradiciones Populares en 1989. Entre estas, escucharemos a continuación un tema sin duda muy popularizado inicialmente por Pedro Infante y en años recientes por Pedro Fernández. Escuchemos el tema Yo no fui, interpretada al piano por Consuelo Velázquez.

A lo largo de su vida, compuso música para varias películas mexicanas. Destaca también como un hecho curioso la participación de Velázquez como actriz en la película argentina de 1938, Noches de Carnaval, dirigida por el cineasta Julio Saraceni. También participó como pianista en las películas mexicanas del director Julián Soler y Se le pasó la mano en 1952 en Mis padres se divorcian. Además, apareció en el documental sobre su vida, Consuelo Velázquez, de 1992. Lamentablemente afectada por una enfermedad cardiovascular, Consuelo falleció el 22 de enero del 2005 con 88 años de edad. Su cuerpo fue trasladado al Palacio de Bellas Artes, escenario de su primera presentación en medio de una importante manifestación de conocidos artistas y del pueblo en general. Sus cenizas luego fueron inhumadas en la iglesia de Santo Tomás Moro, donde la autora iba cada domingo a escuchar la misa. Su última participación artística la realizó como pianista en el más reciente álbum de la cantante mexicana Cecilia Toussaint, titulado Para mí, Consuelo, el cual contiene canciones de Consuelo Velázquez. Y con esto cerramos un homenaje que se rinde en Pasión por el Piano a una compositora femenina, la cual ha dejado un legado para muchas generaciones. Y para despedirnos, escucharemos este tema, Bésame Mucho, en el arreglo orquestal y la voz de Andrea Bocelli. Deseo lo hayan disfrutado. No olviden, los espero martes y viernes a las 7:30 de la noche, aquí en Radio Clásica.

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6: Escuchemos el concierto para violín y orquesta en re menor, opus 47 de Jean Sibelius, con Christian Ferras en el violín y la Orquesta Filarmónica de Berlín, dirigida por Herbert von Karajan.

0: era el violinista Christian Ferrars junto con la Orquesta Filarmónica de Berlín, dirigida por Herbert von Karajan, en este concierto para violín y orquesta en re menor, el opus 47 de Jean Sibelius.
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2: Disfrutaremos ahora de la Sinfonía número 4 en La Mayor, opus 90 de Mendelssohn, conocida como la Sinfonía Italiana del compositor, la Orquesta Filarmónica de Londres, dirigida por Janos Sándor.

0: Era la Orquesta Filarmónica de Londres, dirigida aquí por Janos Sándor, interpretando aquí la Sinfonía número 4 en La Mayor del Opus 90 de Mendelssohn, una obra conocida como la Sinfonía Italiana.
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2: Vamos a continuar el día de hoy disfrutando de la Sinfonía número 6, opus 68, conocida como la Sinfonía Pastoral de Ludwig von Beethoven. La interpretación de la Orquesta Sinfónica de Múnich es dirigida por Hans Swarovski.

0: era la Orquesta Sinfónica de Múnich, dirigida aquí por Hans Zwawowski, interpretando la Sexta Sinfonía de Beethoven, opus 68, conocida también como la Sinfonía Pastoral de Ludwig von Beethoven.
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de Samuel Barber. Escucharemos ahora una obra de su opus 22. Se trata del concierto para cello y orquesta con el cello de Stephen Easterly y la Orquesta Sinfónica de San Luis que dirige Leonard Slatkin.

0: Hemos escuchado al cello de Steven Easterlitz y la Orquesta Sinfónica de San Luis bajo la batuta de Leonard Slatkin, interpretando aquí el concierto para cello y orquesta, opus 22, una composición de Samuel Barber.
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0: Vamos a continuar el día de hoy disfrutando de la Sinfonía número 6, opus 68, conocida como la Sinfonía Pastoral de Ludwig von Beethoven. La interpretación de la Orquesta Sinfónica de Múnich es dirigida por Hans Swarovski.

0: era la Orquesta Sinfónica de Múnich, dirigida aquí por Hans Zwawowski, interpretando la Sexta Sinfonía de Beethoven, opus 68, conocida también como la Sinfonía Pastoral de Ludwig von Beethoven.
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0: Escucharemos a continuación al trompetista Chuck Mangione interpretando lo mejor de sus propias composiciones en la trompeta.

0: Nos hemos deleitado con la interpretación de lo mejor de Chuck Mangione con el maestro en la trompeta en persona.
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Es hora de despedirnos en esta transmisión nocturna solamente en nuestro streaming. Muchas gracias por habernos escuchado. En breves minutos vuelven a comenzar nuevos programas en un nuevo día a través de Radio Clásica, su emisora cultural de El Salvador.

0: Era la Orquesta Filarmónica Real dirigida por Stanley Black, interpretando aquí una selección de danzas espectaculares.
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0: trabajando, ¿no? Entonces, digamos que una psicóloga recibe a un adolescente que se sienta ahí en la clínica de ella y está totalmente enojado de tener que estar ahí, no quiere estar ahí y no quiere hablar. La psicóloga no va a tener mucha opción más que sentarse ahí con él y estar en silencio los dos. Mientras que si viene a este curso, podría saber qué le puede ofrecer, por ejemplo, lápiz y papel, y decirle que puede dibujar lo que quiera. Y no interpretar, que es una de las cosas que enseño y que para los psicólogos es bien difícil. Bien difícil, siempre hay como un shock cultural, porque están acostumbrados que se interpreta. En arte terapia no interpretamos, les preguntamos a las personas qué hizo, cómo se sintió mientras lo hacía, cómo se siente ahora cuando lo mira a distancia, qué significa, ¿verdad? Puede ser que algunas de las preguntas las pueden contestar y otras no, pero ahí vamos, o sea, es un proceso que se acompaña. Entonces trabajaremos con barro, con lápices, con plumones, con plastilina. También iremos de visita al Museo Marte para entender también sobre el arte salvadoreña y también ahí vamos a hacer trabajo. Se trabaja mucho aprender haciendo. O sea, yo no me voy a poner con una pizarra a explicar. Cuando uno dibuja con lápiz, pues uno siente un gran control, que no sé. No. Dibujen con lápiz y díganme después qué sintieron. ¿Se relajaron? ¿Se estresaron? ¿Quién se estresó? ¿Quién se relajó? Para algunos el lápiz puede ser súper relajante y para otros estresante. Lo mismo con el lapicero. Lo mismo con la acuarela. ¿Verdad? Vamos a usar pinturas también, acrílicas, acuarela, yeso pastel graso, diferentes materiales y diferentes técnicas. Ahora, hay gente que es artista, que se interesa y piensa que quiere, ¿verdad? Porque le interesa la parte terapéutica. Pero el curso está más diseñado para alguien que no sabe sobre materiales artísticos y sí sabe sobre la parte terapéutica y quiere ahí hacer, ¿verdad? Informar o dar más herramientas, tener más herramientas para su trabajo terapéutico. Está más diseñado para gente así. Porque si no es superfluo, porque si es alguien que estudió la licenciatura en artes en la Universidad Nacional, aquí a pocas cuadras de acá, estudió 4 años, creo que es la carrera, si no es 5, es como que ridículo que yo la introduzca a pastel graso, ya sabe lo que es pastel graso, sí. Ya lo ha vivido, ya ha hecho cuadros, ya. O sea, no es relevante para esa persona, además no es terapeuta y yo no estoy ahí para enseñar a cómo ser terapeuta. No puedo entrenar a alguien en 8 semanas a ser terapeuta, ¿no? Entonces, eso es importante de entender. Esas dos cosas, que no es un entrenamiento en arte terapia, pero sí da herramientas que para alguien que ya es terapeuta pueda adquirir y le pueda servir. Son 8 sábados, desde el 15 de agosto hasta el 3 de octubre, toda la mañana de 9 a 12. Todas esas sesiones son presenciales y está anunciado como semipresencial porque sí hay plataforma virtual en la cual hay textos para leer, hay videos que después se discuten y de ahí tienen que surgir preguntas, comentarios para que podamos ahondar en asuntos que ver con teoría. Entonces yo dependo mucho de lo que la gente ha leído y visto y de sus comentarios para que podamos ir en nuestro camino de también ver la parte teórica.
1: Importante mencionar que, si bien es cierto, el curso será a partir del 15 de agosto y va a durar hasta el 3 de octubre, las inscripciones van a llegar hasta el 11 de agosto.
0: Así es. Necesitamos por lo menos unos días antes de empezar saber cuánta gente va a venir, claro.
1: Y para los interesados, ¿cuál será el costo del curso y cómo van a poder inscribirse en este caso?
0: Bueno, el costo del curso es 180 dividido en 2 cuotas de 90. Se pueden

0: Era la agrupación de Filarmonía Virtuosos bajo la dirección de Richard Capp, interpretando aquí duetos concertantes del periodo barroco solamente para ustedes en su emisora Radio Clásica.
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1: Bienvenidos a este flash informativo de Radio Francia Internacional. Juliette Lecuyer lo hace en los controles. Hoy es sábado 18 de julio, mediodía en París, y estas son las noticias del mundo en 3 minutos.
2: Andreína Flores.
1: Estados Unidos bombardeó Irán por 7ª noche consecutiva. El Comando para Oriente Medio confirmó haber atacado sitios de vigilancia, infraestructura logística militar, depósitos subterráneos de armas y recursos marítimos, sin mencionar objetivos civiles. Por su parte, Irán respondió esta mañana con ataques contra Jordania, Kuwait y Bahrein. El régimen iraní amenaza incluso con pasar a una ofensiva total. En Venezuela, según cifras oficiales, ya se cuentan 5.069 muertos por el terremoto del 24 de junio. El Fondo Monetario Internacional liberó 346 millones de dólares para la reconstrucción de las zonas devastadas. La presidenta encargada, Delcy Rodríguez, asegura que los fondos se usarán para apoyar a las familias afectadas en acceso a vivienda, infraestructura y servicios públicos esenciales. La ola de calor en Europa registra un nuevo conteo de al menos 12.000 muertos en 10 países, entre ellos Alemania, Francia y España. A esta cifra se suman 2.200 muertes relacionadas con la ola de calor en Inglaterra y Gales. En Noruega, un gran incendio destruyó más de 100 viviendas y ha obligado a cientos de personas a evacuar la zona. El incendio alcanzó los bosques cercanos a la ciudad de Drammen, en el sur del país, y los bomberos continúan luchando este sábado para controlar las llamas. Por ahora, no se registran víctimas. En Panamá, la diputada Valkiria Chandler impulsa un proyecto de ley para evitar que los creadores de contenido en redes sociales realicen publicidad encubierta. Se busca obligar a los influencers a avisar a sus seguidores cuando estén promocionando en sus transmisiones productos o servicios por los que han recibido algún tipo de beneficio o pago. La diputada asegura que esta iniciativa no limita ni censura los contenidos. Y en el Mundial de Fútbol, Francia e Inglaterra se enfrentan hoy en la cancha de Miami por el tercer lugar. Aunque no hay mucho ánimo en los equipos, después de haber perdido las semifinales, el capitán de la selección francesa, Kylian Mbappé, aún puede ganar la bota de oro del Mundial, ya que acumula 8 goles, el mismo número que tiene Lionel Messi. Y ya está definido el espectáculo que acompañará la final del Mundial en Nueva York. Estarán Tom Cruise, Madonna, Justin Bieber, Shakira y BTS. Y también participará el director de orquesta venezolano Gustavo Dudamel con la orquesta Simón Bolívar. Se esperan 80.000 espectadores en el estadio.
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4: Les invito a disfrutar a continuación de una selección de las más grandes obras de Johann Strauss, interpretación que hemos selectas para ustedes aquí en nuestra emisora Radio Clásica.

0: Era una selección de las más grandes interpretaciones de la música de Johann Strauss aquí para ustedes en su emisora Radio Clásica.
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0: Disfrutemos ahora de canciones del álbum Romanza, una selección de temas que interpreta el tenor Andrea Bocelli.

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0: Era el tenor Andrea Bocelli deleitándonos aquí con su interpretación de una serie de canciones del álbum Romanza.
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1: Escucharemos ahora la Donna e Mobile de Rigoletto, famosa ópera de Verdi, que escucharemos con la Orquesta de San Martín en los Campos bajo la dirección de Sir Neville Mariner.

0: era La Donna e Mobile, famosa interpretación de la obra de Rigoletto de Giuseppe Verdi, que escuchábamos aquí con la orquesta de la Academia de San Martín en los Campos bajo la dirección de Sir Neville Marriner.
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9: Buenos días, ¿cómo están? Bienvenidos al show de las grandes orquestas. Vamos a iniciarlo con Henry Mancini y uno de sus grandes temas para series de televisión y de película también. Me refiero a Los Ángeles de Charlie.

Y de los, digamos, estándares de televisión, pasemos a los estándares del swing. Una de estas canciones es I'm Getting Sentimental Over You. Esto es con Tommy Dorsey y su orquesta.

Vamos ahora a escuchar a un director, trombonista y pianista, arreglista y compositor que no es tan conocido por acá, pero es uno de los más importantes de los últimos tiempos. Me refiero a Don Sebesky. Él ha trabajado con las orquestas de mayor prestigio en el mundo, la Sinfónica de Londres, la Sinfónica de Chicago, la Boston Pops, la Filarmónica de Nueva York, y cantantes como

Ahora, ¿qué tal si escuchamos a la Incredible Bongo Band, la Increíble Bongo Band, con uno de los temas muy, muy populares en los años 60 y 70? Me refiero a Apache. Esta banda mezclaba el funk con los ritmos latinos. Pero lo más increíble de la Incredible Bongo Band es que en realidad no existía como banda. El productor lo que hizo para los dos discos que grabaron fue reunir, contratar a distintos músicos que, por supuesto, eran muy profesionales, se ensamblaron a la perfección con la idea. Incluso se dice que Ringo Starr grabó algunos temas en estos discos. Vamos a escucharlas a esta increíble banda con Apache.

Volvemos a este músico que estamos dando a conocer ahora, Don Sebesky, director y músico, y el tema es Water Brother.

Y para cerrar esta edición de las grandes orquestas, vamos a hacerlo así, en paz, con algo muy hermoso de Henry Mancini. Se llama Royal Blue. Ha sido un gusto acompañarlos. Que tengan un gran día. Soy Carlos Bautista.

0: Así termina el show de las grandes orquestas. Les esperamos la próxima semana, a la misma hora, para deleitarse con grandes interpretaciones musicales.
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6: 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Todos debemos sumarnos a fomentar una cultura jurídica que permita el acercamiento con los interesados en la solución de sus diferencias, por medio del diálogo y la utilización de medios alternativos. Para ello tenemos la mediación, que es un mecanismo de solución de controversias a través del cual dos o más personas tratan de lograr por sí mismas la solución de sus diferencias con la ayuda de un tercero neutral y calificado que se denomina mediador. La conciliación, que consiste en un mecanismo de solución de controversias a través del cual dos o más personas tratan de lograr la solución de sus diferencias con la ayuda del juez o árbitro, según el caso, quien actúa como tercero neutral y procura avenir los intereses de las partes. El arbitraje, que es un mecanismo por medio del cual las partes involucradas en un conflicto difieren su solución a un tribunal arbitral, el cual está investido de la facultad de pronunciar una decisión denominada laudo arbitral.
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del compositor francés Gabriel Pierné. Escucharemos ahora el concierto para arpa y orquesta en sol bemol mayor, opus 39 del compositor, con el arpa de Lili Lasquin y la Orquesta Nacional de la ORTF bajo la dirección de Jean Martineau.

0: Era la arpista Lili Laskin junto con la Orquesta Nacional de la ORTF, dirigida por Jean Martinon, en este concierto para arpa y orquesta, el concierto en sol bemol mayor, opus 39, de Gabriel Pierné.
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0: Escucharemos ahora el rondó para flauta y guitarra de Antonio Joseph Bassini, interpretado en la flauta por James Galway y la guitarra de Kazushito Yamashita.

0: Era la flauta de James Galway y Kazushito Yamashita en la parte de la guitarra, interpretando el rondó para flauta y guitarra de Antonio Joseph Bassini.
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10: De Johann Sebastian Bach, disfrutaremos ahora del concierto para dos pianos, cuerdas y continuo en Do mayor, una obra catalogada BWV 1061 con los pianos de Julia y Constantin Ganev y el ensamble de solistas de cámara Sofía.

0: Era el ensamble de solistas de cámara Sofía acompañando aquí a los dos pianos de Julia y Konstantin Ganev en este concierto para dos pianos, cuerdas y continuo en do mayor de Johann Sebastian Bach, catalogado BWV 1061.
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0: Son ahora selecciones del álbum Éxitos de Bizet, que les invito a escuchar. Grandes temas y composiciones de Georges Bizet, interpretadas por Richard Tucker y José Carreras.

0: Eran las voces de Richard Tucker y José Carreras interpretando aquí selecciones del álbum Éxitos de Bizet, una gran selección de temas del compositor.
1: 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La mejor forma de animarte es intentar animar a otro. Mark Twain.
2: De Johann Strauss, escuchemos ahora un vals. Se trata del Cuento de los Bosques de Viena, opus 325, con la orquesta Pabst de Cincinnati, dirigida por Eric Kunz.

0: Era el vals de los cuentos de los bosques de Viena, opus 325 de Johann Strauss, con la orquesta Pabst de Cincinnati, bajo la dirección de Eric Kunzel.
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0: 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Escuchemos ahora una selección de tangos de Carlos Gardel que interpreta la orquesta del Capitolio de Toulouse bajo la dirección de Michel Blason.

0: Era la orquesta del Capitolio de Toulouse, dirigida por Michel Plasson, interpretando para nosotros una serie de tangos de Carlos Gardel.
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11: Hoy está con nosotros el licenciado Juan Gilberto Ramírez desde Laboratorios Suizos para poder conversar. ¿Qué tal? ¿Cómo está? Bienvenido.
12: Pues un gusto saludarles y, como siempre es costumbre, desearles las mayores bendiciones para todos.
11: Hoy hablamos de salud articular, y es que muchas personas sufren dolor, sufren rigidez o de repente inflamación también en el tema de las articulaciones. Y para entender mejor qué opciones existen con respaldo científico, hoy nos acompaña el licenciado para poder hablar sobre el papel del omega 3, específicamente del EPA y del DHA presentes en el aceite de pescado. Cuéntenos, licenciado, por favor, cuando hablamos de EPA y DHA, ¿de qué estamos hablando exactamente?
12: Bueno, el EPA y DHA son ácidos grasos omega 3 de origen marino, presentes en pescados grasos y en suplementos de aceite de pescado. Son considerados grasas esenciales y se han estudiado ampliamente por su efecto antiinflamatorio, especialmente en articulaciones. Sin embargo, debo agregar de que lo más conocido de omega 3 siempre ha sido la regulación de los niveles de colesterol y triglicéridos. Pero como usted puede ver, van mucho más allá.
11: ¿Por qué se relacionan tanto con el tema del dolor o la inflamación en las articulaciones?
12: Porque la inflamación es una de las principales causas del dolor articular. El EPA y el DHA, que son componentes del aceite de pescado, ayudan a reducir la producción de sustancias inflamatorias y favorecen la formación de resolvinas, que son elementos que precisamente vienen a resolver la inflamación, que ayudan al cuerpo a apagar la inflamación de forma natural.
11: ¿Todo esto está respaldado por estudios médicos o es solamente una recomendación popular?
12: No, fíjese que están respaldados por ensayos clínicos y revisiones científicas publicadas en revistas médicas internacionales. Por ejemplo, en artritis reumatoide se ha observado reducción del dolor, rigidez matutina y reducción en el número de articulaciones dolorosas en pacientes que consumen EPA y DHA de forma continua. Esto se traduce a llevar a la alimentación alimentos ricos en omega 3.
11: ¿Durante cuánto tiempo y en más o menos qué cantidades deberíamos estar consumiendo este tipo de elementos para poder notar los beneficios?
12: Fíjese que los estudios clínicos suelen usar entre 2 y 4 gramos diarios de EPA más DHA, y los beneficios pues obviamente no son inmediatos, pues, o sea, esto es una cuestión gradual que generalmente se observa un beneficio después de 8 a 12 semanas de uso continuo.
11: ¿Y son seguros para la mayoría de personas?
12: Sí, en general son bien tolerados. Algunos pueden experimentar algunas molestias digestivas leves, según sea el caso. Y personas que toman anticoagulantes deben consultar con su médico antes de iniciar alguna suplementación de omega 3. Sin embargo, es importante mencionar de que ante cualquier duda siempre hay que consultar con su médico de cabecera.
11: ¿Y cuál sería el mensaje principal para nuestra audiencia en este tema?
12: Bueno, que el EPA y el DHA no son una moda, son nutrientes con respaldo científico que pueden apoyar la salud articular al actuar desde la inflamación. Siempre deben integrarse a un enfoque responsable y acompañado por un profesional de la salud.
11: ¿Y ustedes como laboratorio suizo tienen algún tipo de producto que contiene estos elementos?
12: Sí, Vitacil Omega 3. Ya es conocido precisamente por su contenido de EPA y DHA, el de la cajita negra. Sin embargo, en la actualidad contamos con Vitacil Omega 3 fuerte. ¿Y por qué es fuerte? Porque ahora contiene aceite de ajo. El aceite de ajo viene a favorecer la circulación sanguínea. Además, la vitamina E, del cual se aprovecha su poder antioxidante, y la lecitina de soya. La lecitina de soya, usted sabe que es un elemento natural que viene a favorecer el buen funcionamiento del intestino, la absorción de los nutrientes, y favorece, pues obviamente, la movilidad de las grasas, que por cierto, las grasas deben de ser quemadas a través del ejercicio físico. Esto significa que Vitacil Omega 3 fuerte va más allá de regulación de colesterol y triglicéridos, sino que también con esta propiedad antiinflamatoria sistémica va a ir a ayudar también a la salud de las articulaciones.
11: Licenciado, si queremos más información sobre estos productos para cuidar nuestras articulaciones y nuestra calidad de vida, ¿cómo podemos buscarlos? ¿Redes sociales, página web, podcast?
12: 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Además, pues, de otros productos que hablan de salud y de belleza. Y una invitación al podcast, como siempre, Hablando de Salud con Laboratorios Suizos, en las plataformas de YouTube y Spotify.
11: Agradecemos al licenciado Juan Gilberto Ramírez de Laboratorios Suizos por el tiempo que nos brinda y por toda la información.
12: Pues muchas gracias. Y como es costumbre, pues si Dios quiere, hasta la próxima y muchas bendiciones para todos.

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1: Reciban de parte de todo el equipo que trabajamos en este programa un afectuoso saludo y nuestros mejores deseos de aprender más este día y que nos sea de beneficio. Bienvenida, licenciada Valiente, y una vez más, muchas gracias.
3: Es un gusto para mí estar aquí otra vez, un día más contigo.
1: Para el señor que nos escribió felicitándonos y comentando que la licenciada Valiente y esta servidora teníamos muy buena coordinación y que parecía existir entre nosotras un lazo familiar. Permítame que le cuente una historia. Esta su servidora, desde temprana edad, tuve gran interés de saber sobre los miedos y temores que teníamos los seres humanos, los cuales nos impedían afrontar y disfrutar la vida. Un tío mío, hermano de mi padre, estaba involucrado en la producción cinematográfica a nivel de México, Estados Unidos y Europa. Y un día me invitó aquí en El Salvador a la exhibición privada de una película, La vida de Sigmund Freud. En ella vi cómo personas paralizadas de sus extremidades inferiores caminaban después de un tratamiento bajo hipnosis, pero empezaban a padecer de ceguera. Esto indicaba que la mente tenía que ser tratada a profundidad para conocer algo más sobre los miedos y temores de este laberinto cerebral. Mi interés fue aún mayor. La licenciada Valiente, afortunadamente, fue a estudiar a España psicología y ejerció 14 años como psicóloga clínica. En mis visitas a ella y las de ella a mí en El Salvador, era tan grande nuestra conversación sobre psicología que aprendí aún mucho más. Y ahora que ella reside aquí, intercambiamos mucho nuestro interés en la psicología. Resulta, señor, que Fabiola y yo somos madre e hija. Bueno, ya está su interrogación contestada y muchas gracias por su felicitación. La mente, las emociones, el alma, el cerebro, lugares y laberintos de luz o de oscuridad. Entremos en ellos. Este día comentaremos sobre las formas de tratar con la crítica destructiva. Fabiola, los micrófonos son todos tuyos.
3: Gracias, una vez más. Pues mira, vamos a hablar, sí, como tú has dicho, de formas. Vamos a dar como pequeñas herramientas prácticas para que las personas puedan aprender a identificar y de alguna manera a corregir, ¿verdad?, a tratar con esas formas destructivas de la crítica, de la que hemos venido hablando, ¿verdad? La crítica llamada también patológica, la crítica insana, esa crítica que no nos ayuda a mejorar nuestra autoestima ni mejora nuestras habilidades de relación con los demás, sino que más bien va en detrimento de nosotros mismos, ¿verdad?
1: Y si no lo sabemos hacer, fíjate que es bien frustrante, porque uno se dice, si yo traté de decirle a esta persona lo que no estaba correcto, cómo quería yo relacionarme con ella, y por qué se alejó, por qué en vez de acercarme más a ella, se ha alejado. Ajá. Y es que no lo hicimos en la forma apropiada.
3: Así es. Y tiene que ver muchas veces con esto, ¿verdad? Cuando yo soy muy rígido en la crítica que me hago a mí misma, cuando soy severa en la forma de tratar con mis errores o con mis defectos, eso tiendo a proyectarlo a los demás. Y tiendo a ser entonces severa, muy rígida, con los errores de los demás. Entonces puedo haber hecho un comentario crítico en un tono de pelea, de discusión, de enojo,
1: de
3: ataque.
1: Tú has dicho algo importantísimo, el tono.
3: Sí.
1: El tono es bien importante.
3: Claro.
1: Sí.
3: Puede estarle imprimiendo un estilo agresivo o puede estar siendo el mismo mensaje en un tono de voz normal, es un mensaje asertivo.
1: Porque no es lo mismo decir, fíjate que no me gusta cómo me tratás. A decir, no me gusta cómo me tratás.
3: Exacto. En el primero hemos sido asertivos. En el segundo es un estilo agresivo que crea discordia o crea distanciamiento, ¿verdad?
1: Por eso también debemos de escoger el momento, como ya hemos dicho, para poder hacer la crítica, porque cuando estamos irritados no es bueno.
3: Exacto.
1: Hacer la crítica en
3: Así
1: ese momento.
3: Es. Sí, debemos hacer una parada y sosegarnos, ¿verdad? Bueno, pues mira, en cuanto a aprender a reconocer las formas destructivas de crítica en nosotros mismos, una de ellas, ¿verdad? El primer punto es aprender a identificar el momento en el que aparece este tipo de crítica. Hay ciertas situaciones muy concretas, muy específicas en las que hace su aparición y aprender a identificar eso. Uh-huh. ¿Cuáles pueden ser esas situaciones? Cuando sentimos que hemos cometido un error en nuestra relación con los demás, ¿verdad? Uh-huh. Eso que tú dijiste antes. Cuando creo que la forma en la que le dije algo a la otra persona o me expresé, creo que ha estado mal y ahí empieza la crítica destructiva en mí. Cuando sientes que recibes alguna reacción negativa por parte de los demás, ¿verdad? Ya sea una forma de desprecio, de rechazo, de humillación, de descalificación. Cuando sentimos o percibimos esto de los demás hacia nosotros, uh-huh. se activa en nosotros este tipo de crítica hacia nosotros mismos, ¿verdad? Debo de ser muy malo, muy repudiable, una persona rechazable, etc. Otra de las situaciones en las que aparece y aprendemos a identificarla es cuando nos comparamos con los demás. Y casi siempre cuando nos comparamos con los demás, nosotros quedamos en detrimento. Siempre nos vemos en desventaja y vemos a los demás como más favorecidos, en mejor condición, en ventaja sobre nosotros.
1: Pero, dispensa la interrupción, pero en psicología actualmente la comparación de una persona con otra se considera una agresión.
3: Es una forma de agresión porque cuando tú comparas a dos personas, ¿verdad? La acción puede ser hacia afuera y puede ser hacia adentro. Uh-huh. Cuando la acción de comparar es hacia afuera y tú comparas, por ejemplo, a un hijo con otro o a un trabajador con otro, siempre que comparamos a una persona con otra, le estamos diciendo, fulanito es mejor que tú. Uh-huh. Él o ella lo hacen mejor que tú o son mejores que tú. Entonces es una forma de maltrato verbal y psicológico que estamos haciendo.
1: Yo lo hago a mi estilo porque tengo una personalidad diferente.
3: Así ¿verdad? Es, uh-huh. así es.
1: Entonces, cada ser es único.
3: Claro, despierta la envidia, despierta los celos, además. Uh-huh. Esas personas van a empezar a rivalizar, a competir entre ellas, y no sabemos qué formas destructivas, sutiles o abiertas, ¿verdad? Puede tomar esa agresión. Ahora, cuando la comparación es hacia adentro, cuando yo me comparo con otra persona, produce lo mismo. Cuando yo me comparo, pero el agente comparador soy yo. Yo siempre creo que el otro es mejor que yo, tiene más ventaja, tiene más beneficios, le va mejor en la vida que a mí. Como dice un dicho, ¿verdad? Desde mi orilla, siempre la otra orilla del río parece más verde. Uh-huh. Cuando yo me comparo con los demás, el efecto psicológico es creer que los demás están mejor que yo o son mejores que yo. Y eso va a producir el que yo compita. ¿Por qué? Porque voy a sentir celos, voy a sentir envidia. Y como sabemos, la envidia puede ser destructiva.
1: Es destructiva.
3: Porque está la envidia admirativa, donde yo admiro al ser envidiado, pero nunca lo destruiría. Me crea tristeza, me crea pesar, pero no sería capaz de hacer daño a la persona a la que envidio, ¿verdad? Esa es la envidia admirativa. Pero la mayoría de la envidia cae en la envidia destructiva, que es en la que yo destruyo al ser envidiado. Busco dañarlo o incluso destruirlo para ocupar yo el lugar de él o de ella. Entonces la comparación, ese es el peligro, que nos lleva a la envidia.
1: Porque el ser que tiene envidia sufre.
3: Claro, es atormentado, sí. Es se tormento. Atormenta a sí mismo.
1: Es un tormento.
3: Pero el problema es que llega a atormentar a otros, así ¿verdad? Es. Porque se produce la proyección del sentimiento en la persona a la que envidia. Entonces, otra de las situaciones que necesitamos conocer para saber que puede ser un detonante de la crítica destructiva es cuando obtenemos un mal resultado. Recordemos que hemos dicho que nosotros nos basamos mucho en valorar lo que somos por nuestros logros. Entonces, cuando yo fracaso en algo, cuando yo pierdo algo, cuando yo no obtengo algo, puede ser una situación en la que yo dé lugar a este tipo de crítica en
1: mí. Destructiva.
3: Así es, ¿verdad? Entonces, esas son las situaciones que pueden propiciarla. Luego, el siguiente paso es que aprendamos a reconocerla, a identificarla. Fíjate, ya sé cuáles son las situaciones, digamos, peligrosas, vulnerables, en las que puede aparecer, y una vez entonces que estoy en una situación de ese tipo y salta la crítica destructiva hacia mí mismo, hacia mí misma, el siguiente paso es que necesito identificarla.
1: Eso es importante,
3: ¿verdad? Desenmascararla. Sí. Y cuando yo la aprendo a identificar, fíjate, a veces usamos la creatividad, la mente utiliza mucho la imaginación, ¿verdad? La imaginación creativa. Y son recursos que nos ayudan mucho a entender las cosas y a manejarlas. Entonces podemos reconocerla, identificarla como una señora gruñona, crítica, que no da tregua, que habla sin parar, bla, bla, bla, bla, bla, bla, bla. Y nos podemos imaginar que es como ese personaje, ¿verdad?, que utiliza también palabras en las que utiliza términos como siempre, nunca, deberías, no deberías, tienes que hacerlo o no tendrías o no tienes que haber hecho esto. Como sentencias acusatorias, ¿verdad? Conjugadas en forma imperativa o generalizaciones. Cuando un error se generaliza y se ataca toda la autoestima, todo el yo de la persona. Entonces, cuando estamos utilizando este tipo de formulaciones en nuestro lenguaje interno, nos está diciendo, aquí está la crítica destructiva.
1: O el nunca, nunca haces las cosas bien.
3: Uh-huh. Los términos que absolutizan, ¿verdad? Uh-huh. El nunca, el no, el siempre, el jamás.
1: Imagínate un término de esos con una voz imperativa.
3: Pues, y con esa actitud gruñona, crítica, regañona, ¿verdad? Es tremendamente dañino. Y así es la crítica destructiva en cada uno de nosotros. Es esa voz que adopta todas estas formas y no la hemos a veces identificado o no la hemos cuestionado y nos la creemos tal como aparece.
1: Sí, como dijimos en programas anteriores, en educaciones de hace décadas, no se solía alabar las cualidades de la persona, sino que los padres señalaban lo que estaba mal hecho, los errores. Y de forma imperativa, porque los padres tenían mucha autoridad.
3: Y había como una urgencia, ¿verdad? Los seres humanos somos impacientes. Entonces nos impacientamos frente a los errores de los hijos, nos impacientamos frente a los errores de otras personas.
1: Pero ese impacientarse, ese nerviosismo, yo creo que atrás trae miedo. Miedo de que mi hijo fracase, miedo de que no sea lo que yo pretendo que sea.
3: Claro, así es. Entonces es esa impaciencia que me dice que cambie rápido, que cambie eso rápido para que se evite un fracaso o un daño, ¿verdad? Y no nos damos cuenta que en esa forma de hablar estamos haciendo el daño. Un tercer punto para tratar con esta forma destructiva de la crítica es hacerla consciente como esa voz que forma parte no sana de nosotros, ¿verdad? Como esa voz extraña. Fíjate, una vez que hemos dicho, es como ese ser gruñón, regañón. Cada uno le puede dar un aspecto, puede imaginarse a esa voz como un ser desagradable, molesto.
4: Como la mamá de la Cenicienta.
3: Algo así, la madrastra de la Cenicienta.
4: La madrastra de la Cenicienta.
3: Algo así, sí, incluso podemos darle vida en un personaje ya existente, ¿verdad? Entonces, cada vez que identificamos esa voz, es ese personaje. Y estamos entonces haciendo consciente la crítica destructiva. Un paso muy importante, fíjate, aquí es aprender a tomar distancia. Una vez que la identificamos como esa parte no sana de nosotros, de nuestro ser, de nuestro yo, aprendemos a tomar distancia de ella y a observarla como algo que está fuera de nosotros. Aprender a alejarnos de ella. Es muy importante. La crítica patológica, la crítica dañina, destructiva, no es parte de nosotros. Es algo que hemos incorporado, es como un apéndice, es como algo extraño que lo hemos incorporado y llevamos demasiado tiempo tolerando su presencia. Entonces aprendemos a tomar distancia, a alejarnos. Fíjate, este es un ejercicio muy útil y podemos imaginarnos como un escenario, podemos imaginarnos como un teatro.
1: Eso me gusta.
3: Eso va, te va, ¿verdad? Entonces vemos en esa imagen, en ese escenario, actuar a esa voz extraña, a ese personaje.
1: Voy a imaginarme una bruja.
3: Por ejemplo, ¿verdad? Que me está hablando a mí. Pero yo a la vez me estoy viendo desde fuera. Soy un observador de esa situación. Eso me ayuda emocionalmente a tomar distancia de lo que está pasando, de lo que esa voz dice y qué tanta razón tiene, qué tan real es lo que está diciendo, o solo es un mensaje aprendido, pero no es real. No es un reflejo de mí misma.
1: Es un apéndice que se incorporó y se enquistó ahí.
3: Así es. Y esta toma de distancia nos ayuda, ¿verdad?, a poder verlo así. Ahí está ese personaje que es la voz crítica, hablándome, pero desde aquí, desde la distancia, reconozco que lo que dice es exagerado, desproporcionado, la forma en la que lo dice asusta, pero es solo una forma de apabullar, de atormentar, pero no está diciendo la verdad de mí.
1: Pero si lo identifico, puedo tomar la autoridad y darle la orden de echarlo fuera.
3: Ahí empieza entonces, ¿verdad? Ese proceso, sí, una vez que la veo, que ya tomé distancia y la veo. Otro punto muy importante, fíjate, es una vez que la identifico, ya la estoy viendo, ya me distancié de esa crítica, es importante que encontremos su origen, de dónde viene.
1: Eso, eso.
3: Porque eso nos ayuda a aclararla, fíjate, y a entenderla.
1: Es que si no llegamos a las raíces, nos encontramos solo con paliativos, no con efectos duraderos.
3: Sí, paliativos a corto plazo, ¿verdad?
1: Sí.
3: Pero luego la raíz vuelve a crear el problema, vuelve como a brotar. Sí. Entonces, cuando nosotros vamos en este caso al origen, psicológicamente se produce como un viaje en el túnel del tiempo. Cada uno de nosotros tiene su propio túnel personal del tiempo. Y es cuando nos vamos al origen, es decir, ¿dónde aprendí a creer esto? ¿Dónde empecé a recibir este tipo de mensajes? ¿De qué personas venían? ¿Por qué entonces tienen tanta credibilidad para mí, verdad? Entonces podemos usar el mismo recurso de imaginación, de crear un escenario, una escena lo más real posible, en el que yo pueda evocar aquellas situaciones en las que yo oía a esa persona, uh-huh, o oigo la voz crítica, uh-huh, de esa persona, ¿verdad? Uh-huh. Y vuelvo a situarme en aquel recuerdo, por eso es un viaje en el tiempo, me sitúo en aquel recuerdo, incluso puede venir a nuestra mente la escena, el lugar donde ocurrió o donde ocurría. Escuchamos su voz, el volumen de voz que tenía, la forma en la que hablaba, las expresiones que usaba.
1: Ya me estoy enojando.
3: Sí, podemos revivir emociones muy claramente, pero sabemos que están unidas a esa vivencia. Esas emociones le pertenecen a aquella experiencia, ¿verdad? No son de ahora. Entonces ahí vemos al personaje. Y puede ser la mamá, puede ser el papá, puede ser un abuelo, puede ser un maestro.
1: A veces líderes religiosos que no han comprendido lo que están,
3: exacto,
1: diciendo, ¿no?
3: Cualquier persona que tenga o haya tenido autoridad,
1: sí,
3: en la vida tuya, ¿verdad? Sobre todo cuando éramos niños. Entonces, escucho sus palabras y las frases que me dice. Y ahí digo, aquí está. Uh-huh. Aquí fue donde aprendí a creerme que todo esto, uh-huh, era verdad acerca de mí misma o de mí mismo, ¿verdad? Y el volver a escucharla me ayuda a saber que ese fue el origen. Eso es lo que esa persona decía o pensaba, como hemos dicho muchas veces, reflejo de sus propios conflictos no resueltos, o de la imagen paterna o de la imagen de autoridad que él había aprendido a tener, pero que no me está reflejando a mí en lo que yo soy ahora. Incluso no me está reflejando lo que yo era en aquel momento. Pero era la única manera que esta persona conocía para corregir, para supuestamente alentar, pero no estaba haciéndolo de la forma asertiva, ¿verdad?
1: Por sus propios conflictos.
3: Exactamente.
1: Entonces, por sus propios miedos y temores.
3: No resueltos, uh-huh, así es. Entonces ahí estoy llegando al origen, ya hice ese viaje en el túnel del tiempo y digo, aquí está el origen, de aquí viene, aquí lo aprendí. Por eso recordar el escenario en el que se producía nos ayuda a separar este tipo de crítica de lo que somos, ¿verdad? Y el siguiente paso es mantener la raya. Fíjate, ya la identifiqué, ya identifiqué el origen, de dónde viene, la separo de lo que soy. Y para mantenerla a raya, este tipo de crítica, para ponerle límites, podemos hacerlo a través de lo que se llama la detención del pensamiento.
1: Y eso es que, no sé qué es.
3: Pues mira, la detención del pensamiento quizá lo has hecho. Ajá. De alguna forma alguien te lo, uh-huh, dijo en algún momento y ahora no recuerdas qué era esto. Uh-huh. La detención del pensamiento es que cuando yo detecto algo, le digo alto, le doy la señal de que pare, de que se detenga. Uh-huh. Alguien puede utilizar el ver un cartel en la mente, el ver una luz roja. Cada uno usa sus recursos de imaginación.
1: Sus propios recursos.
3: Así es. La cuestión es que captemos el sentido, que es aprender a detener ese pensamiento, a detener esa frase, darnos cada uno, como bien lo entendamos, una señal de parada. Y después de esa parada, de esa interrupción del pensamiento crítico, podemos introducir en su lugar pensamientos o neutros o escenas más agradables o gratificantes de lo que somos o de lo que hayamos hecho. Uh-huh. Entonces, en lugar de rumiar esa frase crítica que no, uh-huh, me está ayudando, lo que hago es la paro y en su lugar empiezo a pensar en algo bueno de mí o en algo que he hecho bien, en algún pequeño logro, algún éxito, o bien un pensamiento neutro. Cada uno que elija la forma en la que le sea más fácil, ¿verdad? Poder hacer esta detención de mantener la raya. Y cada vez que apareces, como si le dijéramos, te quedas en la puerta, no entras. Ya no me avasallas más. Ya no te dejo entrar. Ya no te escucho, fíjate. Cuando ya no la escuchamos y en su lugar empezamos a escuchar otro mensaje, esta crítica se va debilitando, va perdiendo fuerza, pierde vigencia.
1: Yo me he recordado de muchas personas que me dijeron frases excesivamente autoritarias y que hicieron que mi autoestima no creciera lo que debería de crecer, pero yo he pensado así, a ver qué opinas tú. Pobre gente, pobre esta persona, pobre, ¿qué estaría sufriendo como para que haya sido tan severa? Uh-huh. ¿Verdad?
3: Sí.
1: O sea, ¿qué conflictos tendría como para que haya sido tan severa?
3: Ajá, ese es el, esa es la empatía, ¿verdad? Uh-huh. Es el principio de la empatía que es fundamental para manejar una comunicación asertiva. Ponernos en el lugar del otro. ¿Qué puede estarle pasando? ¿Por qué pudo haber pasado? ¿Qué conflictos no ha resuelto? ¿Qué miedos lo tienen atrapado? Y lo que me está diciendo es un reflejo de todo eso, pero no es un reflejo de mí misma. Y la empatía nos permite hacer ese ejercicio. De alguna manera, fíjate, ahí estás poniendo distancia. Te estás distanciando emocionalmente del mensaje.
1: Y te estás ayudando a no guardar rencores.
3: Ah, por supuesto, así es. A ver a la persona con compasión, ¿verdad? Uh-huh. No con lástima, sino con compasión.
1: Sí, una cosa es lástima, otra cosa es compasión.
3: Así es.
1: Sí.
3: Y una última forma que nos ayuda a mantener a distancia esta crítica patológica, a tratar con ella, es crear una buena autoestima. Es decir, crear colchón, ¿verdad? Uh-huh. Que nos sostenga, que nos soporte los golpes, que nos ayude a contener los golpes. Y eso lo hace el tener un buen concepto de sí mismo, una valoración general de sí mismo más positiva que negativa. Eso es lo que nos da autoestima.
1: O sea, buscar nuestras cualidades, buscar las cosas buenas que nosotros tenemos,
3: así
1: nuestras
3: es.
1: Acciones buenas, y que a veces pesan más que las las malas, entre paréntesis.
3: O los
1: ¿verdad?
3: Errores, o
1: los
3: fallos.
1: Errores. Uh-huh. Y decirse, yo a veces me digo, bueno, cometí este error, estuvo mal, pero trataré de superarlo.
3: Así es. Uh-huh. Fíjate que hay un test de personalidad que para mí es el test más práctico y más eficaz. Uh-huh. Y que cada uno se lo puede aplicar a sí mismo. Uh-huh. Y esto es para formar autoestima. No solo nos da a conocer a la verdadera persona que hay dentro de cada uno de nosotros, que a veces no la conocemos, y también nos ayuda a poder tener este bagaje, este recurso, para que cuando venga el momento malo, yo pueda sacar los recursos de la persona que sé que soy, ¿verdad? Esta personalidad que ahora la tengo más clara, la conozco mejor, y puedo entonces manejar de forma saludable, más eficaz, mis errores, mis fallos, o aquello que quiero mejorar. Entonces, cada uno puede, en una libreta, por ejemplo, dividir 5 áreas de sí mismo. Y fíjate, tenemos el área del aspecto físico, ¿verdad? Mi imagen, mi imagen física, todo lo que físicamente soy, me define, me caracteriza. Pero diariamente vamos anotando los aspectos positivos que tenemos en nuestra área física, ¿verdad? Es una de las áreas de nuestra persona. No es el todo, pero solamente es una de las áreas de nuestra persona. Vamos anotando y le ponemos una cruz como símbolo de positivo a todos los aspectos buenos, a todos los aspectos que me gustan de lo que soy físicamente. Y puedo ponerle a los defectos o a lo que no me gusta, le pongo un símbolo negativo, un menos. Y esto intento ir como completándolo acerca de mí mismo cada día. Y ahí voy, rellenando, poniendo, a veces cambiando. A veces lo que veíamos negativo, terminamos cambiándole al símbolo positivo. Pero cada uno que empiece a hacer su inventario, ¿verdad? Luego pasamos al área de lo que soy, de la personalidad, ¿no? Lo que yo soy como persona. Ahí tenemos el área de la personalidad. Cómo me comporto, cómo me veo a mí mismo, cómo soy por dentro, qué cualidades veo en mí. Y ahí empezamos a escribirlas y ponemos el símbolo positivo de lo que son los aspectos buenos, las cualidades. Y con un símbolo negativo, lo que no nos gusta, lo que consideramos defectos o fallos de nuestra manera de ser, de nuestra personalidad. Luego en el área de cómo nos ven los demás, fíjate, el área de nuestras relaciones sociales, cómo vemos a los demás, cómo nos relacionamos con ellos y cómo nos ven ellos a nosotros. Es otra de las facetas de la vida de una persona. Y ahí hacemos lo mismo. Empezamos a escribir todas las cualidades, puntos buenos que veo de mí en el área social.
1: Y para saber cómo los otros te ven, ¿no es bueno hablar con un familiar o con un amigo muy cercano o una amiga muy cercana?
3: Así es, pedir opinión a otros. Ajá. Así es una buena idea. Luego tenemos en el área profesional o académica o laboral, fíjate. Es otra área que forma nuestro ser, lo que soy. Y ahí, ¿verdad? ¿Cómo me veo en mi área profesional o en el área laboral o en el área académica? Y voy ahí poniendo, ¿verdad? Lo que veo de positivo, lo que me gusta, aquello con lo que estoy de acuerdo y lo que no me gusta. Y les pongo mis símbolos, positivos y negativos. Y luego en el área de lo que pueden ser las tareas o el desempeño de las cosas cotidianas, como arreglar mi casa, limpiar, si cocino, si yo preparo los alimentos en casa, las compras, cómo manejo la vida cotidiana, en el área de la vida cotidiana, ¿verdad? Uh-huh. ¿Cómo me veo? Y ahí voy escribiendo todos los aspectos positivos y lo que creo negativo.
1: Y los negativos.
3: Así es. Uh-huh. Cada cierto tiempo lo reviso, lo vuelvo a repasar. Y se produce una cosa, fíjate, empezamos a descubrir que hay más aspectos buenos en la mayoría de nosotros que negativos o malos. Sin embargo, nos hemos centrado más en los negativos o los considerados malos o, digamos, las debilidades. Y no hemos valorado lo suficiente todo lo bueno que hay en cada una de las áreas que forman a nuestra persona.
1: Es que yo creo, Fabiola, que los seres humanos manejamos mucho el sentimiento de culpa.
3: Mucho.
1: Y sí. Entonces, por eso es que no valoramos las partes buenas de nosotros, sino
3: nos
1: que
3: cuesta.
1: Nos centramos más en las negativas.
3: Sí, nos cuesta. Entonces, cuando hacemos este ejercicio y una vez en semana lo repasamos, nos damos cuenta que vamos ampliando la lista. Y los aspectos negativos vamos encontrando formas realistas, consideradas con nosotros mismos, de mejorarlos. Y muchas cosas que en un principio le pusimos un símbolo negativo, empezamos a cambiarlas y terminan teniendo un símbolo negativo, perdón, le habíamos puesto uno negativo y vamos cambiándolas y van adquiriendo un símbolo positivo.
1: Uh-huh.
3: Entonces, es el mejor test de personalidad porque lo hemos hecho cada uno de nosotros, nos lleva a un autoconocimiento, es práctico y es realista. Y lo que es realista es más fácil de creérselo.
1: Claro. Ha sido un gran aporte, Fabiola, el que tú nos has dado este día. Muchísimas gracias.
3: Es un gusto para mí.
1: En programas anteriores, yo comenté sobre una persona que me había enseñado a valorarme a mí misma, ya que en décadas anteriores, la carrera artística era vista en nuestro país por muchas personas como una extravagancia, un capricho. Esa persona es Roberto Salomón, él está aquí en el país y quiero aprovechar este momento, Roby, para enviarte un fuerte abrazo y mis agradecimientos. Yo tenía un enemigo que mis pasos seguía, mis metas y mis logros por él no conseguía, pero logré atraparlo un día y le reclamé su cinismo, le destapé la cara y me encontré a mí mismo. Hasta el próximo programa.

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3: Escucharemos ahora una serie de canciones que nos ofrece el cuarteto de voces Il Divo.

0: eran una serie de canciones y ofrecidas aquí por el cuarteto de voces Il Divo.
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0: Disfrutaremos ahora del triple concierto para flauta, violín y harpsicordio de Johann Sebastian Bach, un concierto en la menor catalogado BWV 1044, la flauta de Kurt Redel, el violín de Johann Vogel, el harpsicordio de Hans-Peter Michel y la orquesta Pro Arte de Múnich nos deleitan en su interpretación.

0: era el triple concierto para flauta, violín y apsicordio, en la menor, una obra de Johann Sebastian Bach, catalogada BWV 1044, con la flauta de Kurt Redel, el violín de Johann Vogel, el apsicordio de Hans Peter Michel y la orquesta Proarte de Múnich.
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3: 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Escuchemos ahora las oberturas de Jacques Offenbach que interpretan los músicos de la Orquesta Pabst de Cincinnati bajo la dirección de Eric Kunzel.

0: era la Orquesta Pabst de Cincinnati deleitándonos con su interpretación de unas grandes oberturas de Jacques Offenbach bajo la dirección de Eric Kunzel.
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10: 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Ahora hablaremos fomento de una cultura de cumplimiento. Toda empresa debe contribuir con la prevención del lavado de dinero y de activos. Para ello, la ley fomenta una adecuada cultura de cumplimiento mediante la obligación que toda empresa tiene de desarrollar programas de capacitación y difusión al personal responsable de la aplicación de las disposiciones, al directorio y gerentes según sus cargos y funciones. Dichas capacitaciones deberán efectuarse al menos una vez al año mediante cursos o reuniones de información. 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
12: ¡Qué gusto saludarles! Soy César Calderón. Pónganse cómodos porque hoy en Cartelera Cultural conocemos lo mejor de la agenda artística de nuestro país. 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
2: Amigos, gracias por estar con nosotros. Hoy nos acompaña Ruth Gufreón para poder conversar un poco sobre un curso para profesionales de la salud mental. ¿Qué tal? ¿Cómo está? Bienvenida.
3: Muchas gracias y gracias por el espacio. Sí, en formación continua de la UCA estamos organizando este curso. Ya lo he dado anteriormente y le prometo a la gente que después va a ver la fase 2. Pero hemos decidido que ahorita daremos otra vez ese mismo que ya di, para después tener más gente que ya fue, pasaron por el número 1 para después hacer la fase 2. Y es para gente que trabaja con salud mental. Pueden ser consejeros, consejeras, psicólogos, psicólogas, promotores de salud, pero que se dedican a la parte emocional, psicológica. Y es para introducirlos a los métodos artísticos que pueden usar todo tipo de técnicas y todo tipo de materiales. Cada material tiene sus características y hay las que les pueden gustar más a uno y menos a otros. Unos que son más expansivos, más expresivos, otros que son más de control. Y todo es relevante dentro de un proceso terapéutico. Entonces, yo soy arte terapeuta. Este no es un entrenamiento en arte terapia. Yo no puedo entrenar a alguien en arte terapia y aquí no existe esa certificación. Tal vez algún día, pero por ahora no. Entonces, pero sí puedo compartir conocimientos y el chip, digamos, por llamarlo algo, del arte terapia, que se puede llegar a adaptar al trabajo de salud mental de el que esté trabajando, ¿no? Entonces, digamos que una psicóloga recibe a un adolescente que se sienta ahí en la clínica de ella y está totalmente enojado de tener que estar ahí, no quiere estar ahí y no quiere hablar. La psicóloga no va a tener mucha opción más que sentarse ahí con él y estar en silencio los dos. Mientras que si viene a este curso, podría saber qué le puede ofrecer, por ejemplo, lápiz y papel, y decirle que puede dibujar lo que quiera y no interpretar, que es una de las cosas que enseño y que para los psicólogos es bien difícil. Bien difícil, siempre hay como un shock cultural porque están acostumbrados que así interpreta. En arte terapia no interpretamos, les preguntamos a las personas qué hizo, cómo se sintió mientras lo hacía, cómo se siente ahora cuando lo mira a distancia, qué significa, ¿verdad? Puede ser que algunas de las preguntas las pueden contestar y otras no, pero ahí vamos, o sea, es un proceso que se acompaña. Entonces trabajaremos con barro, con lápices, con plumones, con plastilina. También iremos de visita al Museo Marte para entender también sobre el arte salvadoreña y también ahí vamos a hacer trabajo. Se trabaja mucho aprender haciendo. O sea, yo no me voy a poner con una pizarra a explicar. Cuando uno dibuja con lápiz, pues uno siente un gran control, que no sé. No. dibujen con lápiz y díganme después qué sintieron. ¿Se relajaron? ¿Se estresaron? ¿Quién se estresó? ¿Quién se relajó? Para algunos el lápiz puede ser súper relajante y para otros estresante. Lo mismo con el lapicero, lo mismo con la acuarela, ¿verdad? Vamos a usar pinturas también, acrílicas, acuarela, yeso pastel graso, diferentes materiales y diferentes técnicas. Ahora, hay gente que es artista, que se interesa y piensa que quiere, ¿verdad? Porque le interesa la parte terapéutica. Pero el curso está más diseñado para alguien que no sabe sobre materiales artísticos y sí sabe sobre la parte terapéutica y quiere ahí hacer, ¿verdad?, informar o dar más herramientas, tener más herramientas para su trabajo terapéutico. Está más diseñado para gente así. Porque si no es superfluo, porque si es alguien que estudió la licenciatura en artes en la Universidad Nacional, aquí a pocas cuadras de acá, estudió 4 años, creo que es la carrera, si no es 5, uh-huh. Es como que ridículo que yo la introduzca a pastel graso, ya sabe lo que es pastel graso, sí. Ya lo ha vivido, ya ha hecho cuadros, ya. O sea, no es relevante para esa persona, además no es terapeuta y yo no estoy ahí para enseñar a cómo ser terapeuta. No puedo entrenar a alguien en 8 semanas a ser terapeuta, ¿no? Entonces, eso es importante de entender. Esas dos cosas, que no es un entrenamiento en arte terapia, pero sí da herramientas que para alguien que ya es terapeuta pueda adquirir y le pueda servir. Son 8 sábados, desde el 15 de agosto hasta el 3 de octubre, toda la mañana de 9 a 12. Todas esas sesiones son presenciales y está anunciado como semipresencial porque sí hay plataforma uh-huh. Virtual en la cual hay textos para leer, hay videos que después se discuten y de ahí tienen que surgir preguntas, comentarios para que podamos ahondar en asuntos que ver con teoría. Entonces yo dependo mucho de lo que la gente ha leído y visto y de sus comentarios para que podamos ir en nuestro camino de también ver la parte teórica.
2: Importante mencionar que, si bien es cierto, el curso será a partir del 15 de agosto y va a durar hasta el 3 de octubre, las inscripciones van a llegar hasta el 11 de agosto.
3: Así es. Necesitamos por lo menos unos días antes de empezar saber cuánta gente va a venir, claro.
2: Y para los interesados, ¿cuál será el costo del curso y cómo van a poder inscribirse en este caso?
3: Bueno, el costo del curso es 180 dividido en 2 cuotas de 90. Se pueden inscribir en la UCA en el teléfono 2210-6600, extensión 692 con Magali Morales. Y también pueden ver la información en las redes sociales de UCA y de formación continua de la UCA. Y es importantísimo que también participen en la parte virtual, ¿verdad? Es parte del curso. Pero lo presencial es esencial, porque ahí, pues sí, algunos materiales sí se les va a pedir que traigan y unos que otros UCA probablemente los va a poder proporcionar.
2: Ruth, queremos darle las gracias por habernos acompañado, por toda esta información y recordar nuevamente que la inscripción para este curso es hasta el 11 de agosto y va a comenzar a partir del 15 de agosto hasta el 3 de octubre.
3: Así es, de hoy tenemos un mes.
2: Ajá. Queremos darle las gracias entonces, Ruth, por el tiempo que nos ha dado y por toda la información.
3: Muchas gracias por el espacio.
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0: Con eso cerramos nuestro recorrido de hoy. Les acompañó César Calderón. Y recuerden que si desean más detalle de las actividades, pueden ingresar a nuestro sitio web radioclásica.com.sb.
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3: De Wolfgang Amadeus Mozart, escucharemos ahora la obertura de la obra Flauta Mágica, famosa composición mística con la Orquesta Sinfónica de Checoslovaquia.

0: Era la magnífica interpretación de la obra La flauta mágica, de la cual escuchábamos la obertura, una obra de Mozart, por supuesto, interpretada aquí por la Orquesta Sinfónica de Checoslovaquia.
1: 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El gran descubrimiento de mi generación es que los seres humanos pueden cambiar sus vidas cambiando sus actitudes mentales. 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
1: De Bedřich Smetana, les invito a escuchar ahora la obertura de La novia vendida, una obra que interpretan los músicos de la Orquesta Sinfónica de Budapest bajo la dirección de János Sándor.

0: Era la obertura de la obra La novia vendida, una composición de Bedřich Smetana con los músicos de la Orquesta Sinfónica de Budapest bajo la batuta de János Sándor.
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4: Comenzamos el flash informativo de Radio Francia Internacional. En los controles se nos acompaña Quentin Moulin. Hoy es sábado 18 de julio, 6 de la tarde en París, y vamos ya con las noticias.
5: Andreína Flores.
4: Irán suspende los compromisos contraídos en el acuerdo de negociaciones de paz con Estados Unidos. El anuncio que escuchamos lo hizo el viceministro de Relaciones Exteriores, Qasem Gharibabadi, acusando a Estados Unidos de haber violado el pacto con los ataques que ha dirigido durante 7 noches consecutivas contra territorio iraní. Las fuerzas iraníes han respondido lanzando misiles contra Jordania, Kuwait y Bahrein, aliados de Washington en el Golfo. En España, los bomberos siguen luchando contra los incendios en la región de Castilla-La Mancha, que ya han arrasado 5.400 hectáreas. Las autoridades han informado que las llamas están lejos de controlarse y que al menos 12 municipios han tenido que ser evacuados. Escuchemos a Mercedes Gómez, consejera de Desarrollo de la región Castilla-La Mancha.
6: El incendio en estos momentos está muy lejos de ser controlado. Todos los efectivos están luchando intensamente y con seguridad para la defensa del territorio. Estamos teniendo una velocidad de propagación de más de 40 kilómetros por hora en cuanto al viento, pero son más de 50 hectáreas por hora las que se están quemando.
4: Incendios también en Noruega, que han alcanzado los bosques cercanos.

0: Kylian Mbappé puede ganar aún la bota de oro del Mundial, ya que acumula 8 goles, el mismo número que tiene Lionel Messi. Y ya está definido el espectáculo que acompañará la final del Mundial en Nueva York este domingo. Estarán Tom Cruise, Madonna, Justin Bieber, Shakira y BTS. Y también participará el director de orquesta venezolano Gustavo Dudamel. Así ponemos punto final a este flash de Radio Francia Internacional.
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5: Nuestros temas de hoy. El tapiz de Bayeux llegó a Londres. Villa Europa. Correspondencia nietzscheana. Strauss en Provenza. El tapiz de Bayeux llegó a Londres, anunció el Museo Británico. El director Nicholas Cullinan calificó de increíblemente emocionante que esta importante pieza de la historia británica y francesa esté de vuelta en Gran Bretaña por primera vez en casi 1000 años. Durante días se especuló sobre cuándo se transportaría la frágil obra. El tapiz de 68 metros de largo llegó desde Normandía en plena noche en un contenedor de alta tecnología que lo protege de las vibraciones y mantiene una humedad y temperatura constantes. Las entradas se agotaron en 24 horas tras salir a la venta a principios de julio de este año. El sistema de venta en línea del Museo Británico colapsó debido a la demanda de entradas para ver la exposición en la que se exhibirá el tapiz entre septiembre de este año y julio del próximo. La saturación incluyó también las líneas telefónicas y el correo electrónico, mientras el museo aconsejaba hacer la compra por Internet. Los tiempos de espera de unas 80.000 personas que hicieron cola virtual fueron hasta de 9 horas. Ese día se convirtió en el de mayor venta de entradas en la historia del Museo Británico, con una suma superior a los 2 millones y medio de libras esterlinas, más de $3.340.000. Los boletos a la venta comprendían visitas entre septiembre y diciembre de este año. El museo prevé otras 2 ventas en octubre y enero para los meses restantes de la estancia del tapiz en el Reino Unido. Las entradas cuestan 33 libras esterlinas para las horas de más afluencia y 27 en horas de menor demanda. Menores de 16 años entran gratis, pues el museo considera que es de primordial importancia que todos los jóvenes tengan acceso a esta joya medieval. El valioso objeto forma parte del Patrimonio de la Humanidad de la UNESCO y representa la victoria normanda sobre Inglaterra por Guillermo el Conquistador en la Batalla de Hastings en 1066. El tapiz ya tiene 30 rasgaduras y casi 10.000 agujeros, razón por la cual algunos expertos desaconsejaron su transporte. A pesar de las preocupaciones, el presidente francés Macron anunció el préstamo hace aproximadamente 1 año. Posteriormente se realizaron varias pruebas para el transporte, incluida una con una réplica a tamaño real de la pieza. La llegada del tapiz al Reino Unido figura entre los momentos culturales más esperados del año y está estrechamente ligada a las agendas de diplomacia cultural de Francia y Reino Unido. El préstamo incluye un intercambio de piezas. A cambio de exhibir el tapiz en Gran Bretaña, viajarán a Francia las piezas de ajedrez de Louis, el casco de Sutton Hoo, la capa de oro de Molt y el garfio de carne de Dunaverni. La operación sitúa al tapiz junto al préstamo de la Mona Lisa al Museo Metropolitano de Arte de Nueva York en 1963 como uno de los préstamos culturales más relevantes de la historia.

0: El año pasado, Wolfgang Porsche, heredero de la Volkswagen, solicitó permiso para excavar un túnel de 500 metros hasta su casa, con la intención de acceder discretamente a un garaje subterráneo con capacidad para una docena de carros. El túnel discurriría bajo un sitio declarado Patrimonio de la Humanidad por la UNESCO. La ciudad concedió el permiso de construcción a cambio de una cuantiosa suma. Sin embargo, la construcción nunca se inició, ya que Wolfgang Porsche decidió vender la propiedad donde vivió el famoso escritor Stefan Zweig. En una plataforma inmobiliaria francesa, el palacete de Pasching, donde Nannerl Mozart, hermana de Wolfgang Amadeus Mozart, impartió clases de piano, se ofrece por 12,7 millones de euros. 616 metros cuadrados de superficie habitable, 12 habitaciones y una parcela de casi 8.000 metros cuadrados. Y antes de que otro multimillonario adquiera la propiedad, se formó un comité que lanzó una petición en línea. Ya se han reunido 4.500 firmas, entre ellas las de numerosos directores de academias, orquestas e instituciones educativas. El renombrado escritor, pacifista y europeo Stefan Zweig vivió entre 1919 y 1934 en el Palacio de Pasching, en el Monte de los Capuchinos de la ciudad de Salzburgo. Su Villa Europa sirvió de residencia, lugar de escritura y punto de encuentro cultural para figuras destacadas, y está intrínsecamente ligada a la vida y obra de Zweig. Los organizadores de esta petición están convencidos que es posible preservar la propiedad como patrimonio cultural y hacer consciente a todos su importancia para la historia cultural austriaca y europea. El uso público permanente del edificio es prácticamente un deber que debe cumplirse en beneficio de las generaciones futuras, según la solicitud dirigida a los gobiernos federal, estatal y municipal. Bernhard Fugenschuh, rector de la Universidad de Salzburgo, está impulsando específicamente esta opción en medio de las dificultades económicas actuales. Tiene previsto utilizar las reservas de su presupuesto de 200 millones de euros e invertirlas en la propiedad. Fugenschuh asegura que ni la investigación, ni la docencia, ni el personal, ni la infraestructura existente se verían afectados económicamente por dicho proyecto. También se ha presentado una solicitud al Ministerio Federal de Austria de la Mujer, la Ciencia y la Investigación para obtener los fondos necesarios para la inversión. La ministra ha manifestado su apoyo. Si el acuerdo se concreta, el Centro Stefan Zweig de la universidad se trasladará allí y se creará un museo que también servirá como espacio para eventos. No podían ser más diferentes, pero compartían un propósito común: la exploración y difusión de la obra de Nietzsche. El mundano y carismático Oscar Levy y la aparentemente respetable Elisabeth Förster Nietzsche estaban dedicados a esta causa. Él era un médico adinerado con inclinaciones filosóficas que se estableció en Londres en 1893 y apenas un año después, tras leer Más allá del bien y del mal, se convirtió en un entusiasta de Nietzsche de por vida. Ella era hermana de Nietzsche y dedicó su vida a su hermano. Fue su ama de llaves, enfermera y guardiana de su obra. Oscar Levy, ya un experimentado estudioso de Nietzsche, contactó en octubre de 1904 a Elisabeth Nietzsche, propietaria del archivo Nietzsche en Weimar. En su segunda carta a Elisabeth, fechada en junio de 1906, Levy le presentó un atractivo plan para fertilizar un poco el desierto intelectual de Inglaterra con la filosofía de su hermano. Esto se lograría mediante una edición completa de las obras de Nietzsche, incluyendo un volumen póstumo, supervisada y financiada por el propio Levy como editor. La edición completa de 18 volúmenes se terminó en 1913, gracias a un equipo de 9 traductores, coordinados y pagados por Levy, que también escribió extensos prólogos para la mayoría de los volúmenes. La correspondencia, cuidadosamente editada por Gerd Theile y Stefan Ditsch, y ahora publicada bajo el título Oscar Levy, Elisabeth Förster Nietzsche, correspondencia 1904-1937, documenta el desarrollo de la relación entre Levy y Elisabeth, enriquecida por los prolongados y agónicos problemas de derechos de autor que surgieron cuando los traductores anteriores se sintieron injustamente engañados. y por las persistentes interpretaciones erróneas de Elizabeth sobre los derechos de publicación. Esta correspondencia no ofrece nada revolucionario. Sin embargo, el volumen sí contiene una sorpresa, una carta del primo de Nietzsche, Max Euler, dirigida a Levi en abril de 1922, que ofrece un lúcido análisis del clima intelectual de los inicios de la República de Weimar e incluye algunas reflexiones críticas sobre Nietzsche. Al hacerlo, plantea la sugerente cuestión de si la filosofía de una época refleja realmente su vida cultural, como se suele afirmar. Con una elección perfecta de cantantes, energía orquestal desbordante y una dirección visual precisa, el director de orquesta Klaus Mäkelä y la Orquesta de París y el director escénico Barry Kosky interpretan Die Frau ohne Schatten, La Mujer sin Sombra, de Richard Strauss, en el Festival de Aix-en-Provence. La expectación del público era palpable. ¿Quién habría imaginado que la ópera de gran dramatismo de Richard Strauss, La Mujer sin Sombra, de 1919, desataría semejante oleada de entusiasmo? El nivel de la interpretación fue descrito como estratégico, extraordinariamente sobresaliente. Una contribución decisiva a esa experiencia sublime provino de la Orquesta de París, que ya ha realizado varias apariciones destacadas en el Festival de Aix-en-Provence. Por su magnitud, La Mujer sin Sombra representa una especie de cumbre que los intérpretes deben escalar. Un monumento cuya creación se prolongó durante mucho tiempo, inicialmente debido a los escrúpulos del libretista Hugo von Hofmannsthal, y posteriormente también a los horrores de la Primera Guerra Mundial. Presenciar cómo la Orquesta de París, bajo la dirección de su siempre seguro director titular Klaus Mäkelä, conquistaba estas alturas con una intensidad casi exuberante, fue una experiencia casi adictiva. Mäkelä se ciña a la versión abreviada de Carl Böhm, autorizada por el compositor. Los cantantes para los cinco papeles principales son de una calidad y en combinación difíciles de superar. Michael Spiles como el emperador, Vida Mignavisute como la emperatriz, Brian Mulligan como el tintero Barak, Amber Braid como la esposa del tintero y Nina Stemme como la nodriza. El reparto de los numerosos papeles secundarios también es excelente. El Festival Internacional de Arte Lírico en Aix-en-Provence es un festival de ópera y música clásica que se celebra al aire libre en julio desde 1948.
1: Gracias por escuchar Notas de Europa. 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
11: Las composiciones de Mozart están empapadas de un delicado y variado juego de emociones, en el que revela continuamente una personalidad sensible. Su mente estaba creando constantemente y sin interrupción. Cuando llegaba el momento de trasladarlas al papel, solía dar a sus ideas la forma misma que pretendía. 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

De Wolfgang Amadeus Mozart disfrutaremos ahora del concierto para violín y orquesta número 3 en sol menor, una obra catalogada K216 con el violín de James Hance y la orquesta del aniversario Mozart.

0: era el violín de James Hance y la orquesta del aniversario de Mozart, deleitándonos con el concierto para violín y orquesta número 3 en sol menor, una obra catalogada K216 de Mozart.
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2: De Claude Bolling, disfrutemos ahora de la suite para flauta y piano jazz trío con el piano de Claude Bolling, la flauta de Jean-Pierre Rampal, el bajo de Pierre-Yves Saurin y la batería de Vincent Cordolette.

0: Hemos escuchado la suite para flauta y piano jazz trío con el magnífico Claude Bolling en la parte del piano. El compositor fue acompañado aquí por la flauta de Jean-Pierre Rambal, el bajo de Pierre-Yves Saurin y la batería de Vincent Cordelette.
1: 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El pesimismo lleva a la debilidad, el optimismo al poder. William James.
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0: Escuchemos ahora el concierto para clarinete, viola y orquesta Opus 88 de Max Bruch, interpretado por Thea King en el clarinete, Nobuko Imai la acompaña en la viola y la orquesta de Londres bajo la dirección de Andrew Litton.

0: Era el director Andrew Lytton con su batuta y las solistas Thea King en el clarinete, Nobuko Imai en la viola, así como la Orquesta de Londres, interpretando el concierto para clarinete, viola y orquesta Opus 88 de Max Bruch.
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0: 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De Georg-Philipp Telemann, disfrutaremos ahora de las danzas de la suite en Do Mayor, TWV 55, con el concierto inglés bajo la dirección de Trevor Pinnock.

0: Eran las danzas de la suite en do mayor TWV 55 de Telemann que escuchábamos aquí con el concierto inglés bajo la dirección de Trevor Pinnock.
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14: Amigos y amigas de la cultura china, bienvenidos y bienvenidas a este recorrido desde la Tierra del Dragón. Soy Luis Rivera y en este episodio les voy a hablar de varias cosas interesantes, entre ellas el Zuchu, que es el origen milenario chino del fútbol, ya reconocido así por la FIFA. Además, escucharemos una frase maravillosa del maestro Confucio y escucharemos cómo en la región de Yunnan hay deliciosos platillos preparados con flores. Pero para iniciar, un poco de tecnología china.
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14: Las interfaces cerebro-computadora abren la puerta al futuro. Quiero presentarles el primer dispositivo médico invasivo de interfaz cerebro-computadora en obtener autorización para su comercialización a nivel mundial. Este dispositivo, implantado en la dura madre de pacientes tetrapléjicos, es capaz de captar y decodificar señales cerebrales en tiempo real, permitiendo a los pacientes controlar con la mente un guante neumático externo para realizar acciones como coger objetos o beber agua. Escuchemos.
16: Un dispositivo de tamaño de una moneda implantado en la dura madre de pacientes tetrapléjicos es capaz de captar y decodificar señales cerebrales en tiempo real, permitiendo a los pacientes controlar con la mente un guante neumático externo para realizar acciones como coger objetos o beber agua. Se trata del primer dispositivo médico invasivo de interfaz cerebro-computadora en obtener autorización para su comercialización a nivel mundial.
17: La latencia del dispositivo invasivo es muy baja. Logramos una latencia inferior a 200 milisegundos. En los 36 pacientes intervenidos, no se registraron eventos adversos graves relacionados con el dispositivo. Así se logra un equilibrio entre seguridad y eficacia.
16: En el espacio para la neurociencia en la ciudad de Shanghai, observamos cómo el desarrollo de las tecnologías de interfaz cerebro-computadora se acelera y surgen nuevas aplicaciones, como sistemas que permiten que una cámara se comunique directamente con el cerebro, ayudando a las personas ciegas a reconstruir una visión funcional, o sillas de ruedas de rehabilitación controladas con la mente, como el primer clúster industrial de interfaces cerebro-computadora de China. Desde su inauguración el año pasado, el espacio para la neurociencia ya ha registrado 50 empresas del sector, que abarcan áreas clave como los chips para interfaces cerebro-computadora y la reconstrucción visual.
18: El espacio para la neurociencia es, en cierta medida, un campo de pruebas para la transformación de la innovación original. Se trata de reunir aquí tanto a médicos como a emprendedores para generar sinergias que permitan poner en práctica los resultados de la investigación científica.
16: En marzo de 2026, la interfaz cerebro-computadora fue mencionada por primera vez en el informe sobre la labor de gobierno de China. Junto con las energías del futuro, la tecnología cuántica, la IA incorporada y el 6G, como una de las industrias de futuro que el país impulsará y desarrollará.
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14: Suchu, el deporte chino que dio origen al fútbol hace más de 2.300 años. Mucho antes de que el fútbol moderno se consolidara en Inglaterra, la antigua China ya practicaba el Zuchu, un deporte con reglas, equipos organizados y porterías que hoy es reconocido por la FIFA como el principal antecedente histórico del fútbol. ¿Qué significa Zuchu? Zu significa chutar y Chu, un tipo de balón de cuero. Al principio el balón era una pelota medicinal rellena de pelo que rebotaba poco. Luego, utilizaron vejigas de animales que al hincharse podían rebotar más. También surgió la primera portería, el ojo elegante, así se llamaba, que consistía en una pequeña red ligada al extremo de dos cañas de bambú, con una separación. Esta especie de portería que compartían los dos equipos se instalaba en medio del campo. Incluso algunos emperadores contaron con equipos profesionales que competían contra los de prisioneros, y construyeron, alrededor de la capital Chang'an, la actual Xi'an, campos de fútbol. En la corte real, eran imprescindibles en las celebraciones de cumpleaños. Existían dos formas de Zuchu, Uno, diversión, que era más que demostrar la técnica y destreza. Servía para entretener y jugaban incluso jugadoras femeninas, acompañándose normalmente con música. Dos, competición, donde se instalaban varias porterías en ambos lados del campo con porteros y se intentaba marcar los máximos goles para ganar. Ya se impusieron normas y arbitrajes, aunque estaba permitido empujarse y golpearse. Del tzuchu chino y el juego de pelota maya hasta el fútbol actual, este deporte ha despertado pasiones que trascienden el terreno de juego. El Mundial de Fútbol 2026 vive su momento más emocionante. Las mejores selecciones del mundo se preparan para los duelos decisivos. Mientras tanto, la mascota Baise y sus amigos entonan sus canciones con entusiasmo, contagiando la pasión por el fútbol en cada rincón. ¡Go, go, go! ¡Vamos ya!

0: El fútbol femenino gana terreno en Beijing, gracias al impulso de entrenadores latinoamericanos. Una academia en la capital china combina el estilo de juego sudamericano con la formación deportiva para niñas y adolescentes, promoviendo el trabajo en equipo, la inclusión y el intercambio cultural.
1: En la capital de China, Beijing, está creciendo el interés por el fútbol femenino de base. En una academia de fútbol del distrito de Chaoyang, un grupo de jóvenes chinas y extranjeras está descubriendo su pasión por este deporte de la mano de entrenadores latinoamericanos.
2: Somos de Sudamérica y se imaginan un montón de cosas, de juego bonito, como decimos. La idea es que aprendan las cosas que no pueden aprender en un club, que es mucha táctica. Entonces aquí les brindamos más la alegría del fútbol, de divertirse.
1: Las niñas y adolescentes de entre 8 y 14 años que conforman el grupo tienen diferentes niveles de experiencia. Algunas son veteranas, pero otras acaban de incorporarse, casi por casualidad, animadas por sus amigas y por un entorno relajado en la cancha, algo característico del estilo de juego de Sudamérica.
3: Me llevaron a una clase de prueba y entonces vi a un grupo de niños pateando la pelota. Así que pensé, esto es muy divertido.
1: A principios de este año se creó el equipo femenino de SAFA. Trabajaron duro para participar en la Liga Femenina de Fútbol de Beijing, que tiene partidos todos los sábados. Aunque el equipo quedó en el último lugar en la clasificación, las jugadoras no se desaniman y aseguran que darán lo mejor en la próxima temporada.
3: Lo que más valoro es que siempre trabajamos juntas y siempre nos decimos que lo estamos haciendo bien y siempre nos motivamos mutuamente.
1: En esta academia, las niñas y jóvenes aprenden que el fútbol no es solo un deporte, sino un estilo de vida basado en el respeto, el esfuerzo y la cooperación. En la cancha, las jugadoras de diferentes nacionalidades se unen con un mismo objetivo: compartir una pasión.
4: Cuando se comienza a trabajar en equipo, uno ve siempre muy buenos resultados.
1: Al jugar fútbol al estilo latinoamericano, han aprendido a disfrutar y a trabajar en equipo para superar los obstáculos.
5: Trabajar con entrenadores de otros países es una experiencia valiosa en términos de aprendizaje intercultural. Así que creo que sin duda es una experiencia valiosa.
1: El fútbol femenino de base seguirá construyendo un ejemplo de cooperación deportiva entre técnicos de Latinoamérica y jóvenes promesas chinas con ganas de disfrutar del deporte rey y quizás algún día convertirse en futbolistas profesionales.
3: Primero, mira a esas estrellas del fútbol en la televisión y sueña en grande. Tú puedes. Tú también podrías hacerlo. Solo practica con un buen entrenador y un buen equipo y entonces lo lograrás. Puedes jugar.
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0: la cancha, el fútbol, la Copa Mundial, una pasión que une al mundo entero. Cuando el arte milenario de la ópera de Beijing se encuentra con el ritmo del boom bap contemporáneo, el deporte y la cultura encuentran un mismo compás.

0: Messi,
1: Messi. Ma cosa mia? Cosa ma
0: Cristiano. Messi cambia el rumbo con talento natural. Cristiano huele gol, instinto sin igual. Luka Modric marca ritmo, parece irreal. Tchouaméni corta avances, super fundamental.

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1: ¿Sabías que en Yunnan las flores no solo decoran, también se comen, inspiran festivales y mueven una enorme industria, como nos explica Deng Jing de la cadena CGTN?
2: En esta provincia las flores no son solo decoración, también forman parte del menú diario. Saludos desde Kunming, ciudad de la eterna primavera en el suroeste de China. A simple vista esto parece un mercado cualquiera, pero hay algo que llama mucho la atención. Montones de flores frescas se venden como si fueran verduras.
3: Los yunnaneses somos muy afortunados. Tenemos flores para comer todo el año. Mi favorita es la tortilla de huevo con jazmín.
4: Las flores acuáticas de Erhai son deliciosas. Los pastelitos de rosa son buenísimos.
2: Yunnan tiene más de 6.000 metros de diferencia de altitud entre su punto más alto y el más bajo, y alberga más de 5.000 especies de flores silvestres. Por eso muchos la llaman el jardín del mundo. Aquí las flores no solo forman parte de la gastronomía, detrás de ellas existe toda una industria.
4: En Yunnan, las flores se comen desde hace miles de años. Hay cientos de variedades de flores comestibles. Entre las más comunes están la retama, la rosa o la azucena amarilla. Muchos turistas vienen a probar los platos de flores. Llevo 30 años trabajando en cocina. He preparado decenas, incluso cientos de tipos en miles de platos distintos. En este restaurante, uno de los más populares es el pastelito modern de rosa.
2: Para los habitantes de Yunnan, cocinar con flores es una expresión de amor por la vida. Y esa misma pasión, en otro escenario, se ha convertido en una industria mucho más grande.
5: Dongnan es el mayor mercado de flores frescas cortadas de Asia y uno de los centros de comercio floral más importantes del mundo. A mi alrededor hay más de 8.000 puestos. Solo dentro de este parque, más de 8.000 personas trabajan alrededor de la industria floral. Además, este mercado ha impulsado el desarrollo de más de 300.000 productores en toda la provincia de Yunnan.
2: De cada 10 flores frescas que se venden en China, 7 salen de Yunnan. Solo en 2024, la producción de esta provincia superó los 20.000 millones de tallos. Y este mercado, el de Tainan, mueve más de 15.000 millones al año. Sin embargo, durante mucho tiempo, producir más no significó ganar más. Aquí hay algo que no cuadra.
5: La industria floral es uno de los sectores clave de Yunnan, pero todavía tiene un valor agregado relativamente bajo. Actualmente, entre el 80 y el 85% de las variedades del mercado son patentadas por empresas extranjeras. Eso significa que entre un 8 y un 10% de las ganancias deben pagarse en regalías. Al final, el valor que llega a los productores locales termina siendo menor. Por eso, desde hace años, nuestro instituto trabaja en el desarrollo de variedades con propiedad intelectual china.
2: Desarrollar una nueva variedad floral puede tomar hasta 8 o 10 años. Decenas de investigadores y estudiantes de este Instituto de Floricultura trabajan todos los días para lograrlo.
3: Como estudiante de agronomía, entiendo el mejoramiento floral como darle su ADN chino a las flores. Actualmente, la participación de variedades con propiedad intelectual nacional ya pasó del 5% al 15%. Esperamos que en el futuro, China no solo venda flores, sino también tecnología de cultivo y estándares internacionales para tener una mayor capacidad de fijar precios.
5: En 2025, este instituto presentó 88 nuevas variedades ante la Administración Nacional de Propiedad Intelectual. De ellas, 48 ya fueron autorizadas. Ahora esas variedades entrarán al mercado para ser evaluadas por productores y consumidores y después seleccionar las mejores para una promoción a gran escala.
2: El verdadero valor de estas nuevas variedades se pone a prueba en el mercado y en Tainan ese cambio ya empieza a notarse.
5: Cada día en este mercado se comercializan más de 1.600 variedades de flores cortadas. La mayoría vienen de Yunnan, aunque también llegan flores de distintas partes del mundo. Antes, gran parte de las rosas en China dependían de variedades importadas, pero ahora la Academia de Ciencias Agrícolas de Yunnan ya ha desarrollado más de 100 variedades propias, adaptadas a la estética oriental. Estas flores tienen buena recepción en el mercado y también un buen valor comercial. Además, nuestro centro de subastas electrónicas ofrece incentivos a proveedores de nuevas variedades y flores de alta calidad. Todo esto busca aumentar el valor agregado y la competitividad de la industria floral de Yunnan.
2: El valor empieza con la semilla, pero la transformación no se queda en el campo. Una flor hoy en día es mucho más que un cultivo, es diseño, es sabor y es el alma de celebraciones enteras.
5: Gracias a su clima, Kunming florece prácticamente todo el año. Y desde el turismo, la ciudad ha desarrollado toda una economía de las flores. Por ejemplo, en la avenida Jiaochang Yonglu hay más de 500 jacarandas. Celebramos el Festival de la Jacaranda desde 2019. Tan solo entre abril y mayo de 2025, ese festival atrajo 3 millones de visitantes, impulsando el consumo y los ingresos de los negocios cercanos. En este 2026 se incorporaron parques temáticos musicales, espacios para fotografía y productos culturales relacionados con la jacaranda, para seguir ampliando el consumo turístico.
2: Y es que pasamos de verlas como ingredientes en la mesa o parte del día a día a verlas como protagonistas de innovación tecnológica o el turismo creativo. Las flores de Yunnan están viviendo una transformación completa, una industria que antes dependía del volumen y que ahora está apostando por el valor añadido.
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1: Enseñanzas de los maestros chinos. Confucio dijo: un caballero debe avergonzarse si sus palabras son mejores que sus actos. Vivimos en una época donde hablar es muy fácil. Prometemos, publicamos, opinamos, aconsejamos y compartimos nuestras mejores intenciones con el mundo. Pero Confucio nos invita a hacernos una pregunta incómoda: ¿estamos viviendo aquello que decimos? Para el filósofo chino, un caballero no era alguien de sangre noble, sino una persona de carácter noble, alguien cuya grandeza no se medía por la elegancia de su discurso, sino por la coherencia de su vida. Las palabras pueden emocionar por un momento, los actos, en cambio, transforman vidas. Es fácil decir te quiero, más difícil es demostrarlo con tiempo, paciencia y presencia. Es fácil hablar de honestidad, más difícil es mantenerla cuando nadie nos está observando. Es fácil decir que queremos un país mejor. Más difícil es actuar con responsabilidad, respeto y compromiso cada día. La credibilidad de una persona no nace de lo que promete, sino de lo que cumple. Y esa es una lección que nunca pierde vigencia. Quizás por eso las personas que más admiramos no son necesariamente las que hablan más fuerte, sino aquellas cuya vida habla por ellas. Hoy, esta frase de Confucio nos invita a revisar nuestra propia coherencia, a preguntarnos si nuestras acciones están a la altura de nuestras palabras, porque cuando existe esa armonía, nace la confianza, y cuando hay confianza, florecen las relaciones, las familias, las empresas y las sociedades. Que nuestras promesas no sean más grandes que nuestro compromiso, que nuestras palabras sean el reflejo de una vida bien vivida. Porque al final, las personas olvidarán muchas de nuestras frases, pero nunca olvidarán cómo actuamos. Soy Luis Rivera y te invito a seguir descubriendo la sabiduría de Confucio, donde cada enseñanza nos recuerda que la verdadera grandeza no se dice, se vive.
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1: Para finalizar, la artista Lian Yangzi nos trae la interpretación de la canción Shen Shen Man, con el instrumento musical chino Erru. ¡Hasta la próxima!

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7: Del compositor italiano Luigi Boccherini, les invito a disfrutar ahora de la quinta sinfonía en si bemol mayor con la Orquesta Nueva Filarmonía, dirigida por Raymond Lepard.

0: Era la sinfonía número 5 en si bemol mayor de Luigi Boccherini. Escuchábamos este tema con la Orquesta Nueva Filarmonía bajo la dirección de Raymond Lepard.
1: Como compositor, Cherubini no fue un pseudoclásico, sino realmente un gran artista, cuya pureza de estilo no llegó a expresar los ideales que jamás abandonó, quizá porque en su amor a ellos había demasiado respeto. Recordemos, pues, la música de Cherubini, escuchándola en Radio Clásica.

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12: 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William James.
13: De Robert Schumann disfrutaremos ahora la sonata en la menor del opus 105 con el flautista Guy Vanhasse y la pianista Susan Blondin.

Era la sonata en la menor del opus 105 de Robert Schumann, que interpretaba el flautista Guy Vanhas y la pianista Suzanne Blondin. 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
7: Escuchemos ahora a la pianista Marta Argerich y el violinista Gidon Kremer interpretando la sonata para piano y violín número 4 en la menor de Ludwig von Beethoven, composición del opus 23 del compositor.

0: Era la sonata para piano y violín número 4 en la menor del opus 23 de Ludwig von Beethoven, interpretada aquí por el piano de Martha Argerich y el violín de Gidon Kremer.
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11: Hola, soy Nelly Portillo, directora general de la firma Abogados Consultores. Ahora hablaremos de la exigencia legal del conocimiento al cliente. En materia de prevención de lavado de dinero y de activos, lo más importante para evitar el riesgo de que se involucre y utilice a las instituciones como intermediarias en operaciones ilícitas es precisamente la correcta aplicación de la política de conocimiento del cliente. Es necesario que toda entidad, sea esta financiera o empresa mercantil, identificada como sujeto obligado en la aplicación de la ley, empleen sus políticas, manuales o procedimientos, medidas concretas de identificación y conocimiento del cliente, previamente a la realización de las transacciones. Como exigencia principal para el conocimiento del cliente, se debe conformar y mantener actualizado un expediente por el cliente, en el que se integrará toda la documentación de este y su actividad habitual, de tal manera que le permita conocer cuál es el verdadero rostro comercial de su cliente y que no haya lugar a confusión con otro, siendo responsable la empresa de la suficiencia de la información de su cliente, conservándola en los plazos y condiciones que establece la ley.
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12: De Carl Stamitz escucharemos ahora el concierto en sol mayor para flauta, oboe y orquesta con la flauta de Aurel Nicolet Einsoliger en el oboe y la orquesta de San Martín en los campos bajo la dirección de Kenneth Silito.

0: Era la orquesta de San Martín en los Campos, dirigida por Kenneth Silito, acompañando a los flautistas la flauta de Aurelio Nicolet y el oboe de Heinz Oliger en el concierto en sol mayor para flauta, oboe y orquesta de Carl Stamitz.
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1: Hoy está con nosotros el licenciado Juan Gilberto Ramírez desde Laboratorios Suizos para poder conversar. ¿Qué tal? ¿Cómo está? Bienvenido.
2: Pues un gusto saludarles y, como siempre es costumbre, desearles las mayores bendiciones para todos.
1: Hoy hablamos de salud articular, y es que muchas personas sufren dolor, sufren rigidez o de repente inflamación también en el tema de las articulaciones. Y para entender mejor qué opciones existen con respaldo científico, hoy nos acompaña el licenciado para poder hablar sobre el papel del omega 3, específicamente del EPA y del DHA presentes en el aceite de pescado. Cuéntenos, licenciado, por favor, cuando hablamos de EPA y DHA, ¿de qué estamos hablando exactamente?
2: Bueno, el EPA y DHA son ácidos grasos omega 3 de origen marino, presentes en pescados grasos y en suplementos de aceite de pescado. Son considerados grasas esenciales y se han estudiado ampliamente por su efecto antiinflamatorio, especialmente en articulaciones. Sin embargo, debo agregar de que lo más conocido de omega 3 siempre ha sido la regulación de los niveles de colesterol y triglicéridos. Pero como usted puede ver, van mucho más allá.
1: ¿Por qué se relacionan tanto con el tema del dolor o la inflamación en las articulaciones?
2: Porque la inflamación es una de las principales causas del dolor articular. El EPA y el DHA, que son componentes del aceite de pescado, ayudan a reducir la producción de sustancias inflamatorias y favorecen la formación de resolvinas, que son elementos que precisamente vienen a resolver la inflamación, que ayudan al cuerpo a apagar la inflamación de forma natural.
1: ¿Todo esto está respaldado por estudios médicos o es solamente una recomendación popular?
2: No, fíjese que están respaldados por ensayos clínicos y revisiones científicas publicadas en revistas médicas internacionales. Por ejemplo, en artritis reumatoide se ha observado reducción del dolor, rigidez matutina y reducción en el número de articulaciones dolorosas en pacientes que consumen EPA y DHA de forma continua. Esto se traduce a llevar a la alimentación alimentos ricos en omega 3.
1: ¿Durante cuánto tiempo y en más o menos qué cantidades deberíamos estar consumiendo este tipo de elementos para poder notar los beneficios?
2: Fíjese que los estudios clínicos suelen usar entre 2 y 4 gramos diarios de EPA más DHA, y los beneficios pues obviamente no son inmediatos, pues, o sea, esto es una cuestión gradual que generalmente se observa un beneficio después de 8 a 12 semanas de uso continuo.
1: ¿Y son seguros para la mayoría de personas?
2: Sí, en general son bien tolerados. Algunos pueden experimentar algunas molestias digestivas leves, según sea el caso. Y personas que toman anticoagulantes deben consultar con su médico antes de iniciar alguna suplementación de omega 3. Sin embargo, es importante mencionar de que ante cualquier duda siempre hay que consultar con su médico de cabecera.
1: ¿Y cuál sería el mensaje principal para nuestra audiencia en este tema?
2: Bueno, que el EPA y el DHA no son una moda, son nutrientes con respaldo científico que pueden apoyar la salud articular al actuar desde la inflamación. Siempre deben integrarse a un enfoque responsable y acompañado por un profesional de la salud.
1: ¿Y ustedes como laboratorio suizo tienen algún tipo de producto que contiene estos elementos?
2: Sí, Vitacil Omega 3. Ya es conocido precisamente por su contenido de EPA y DHA, el de la cajita negra. Sin embargo, en la actualidad contamos con Vitacil Omega 3 fuerte. ¿Y por qué es fuerte? Porque ahora contiene aceite de ajo. El aceite de ajo viene a favorecer la circulación sanguínea. Además, la vitamina E, del cual se aprovecha su poder antioxidante, y la lecitina de soya. La lecitina de soya, usted sabe que es un elemento natural que viene a favorecer el buen funcionamiento del intestino, la absorción de los nutrientes, y favorece pues obviamente la movilidad de las grasas, que por cierto las grasas deben de ser quemadas a través del ejercicio físico. Esto significa que Vitacil Omega 3 Fuerte va más allá de regulación de colesterol y triglicéridos, sino que también con esta propiedad antiinflamatoria sistémica va a ir a ayudar también a la salud de las articulaciones.
1: Licenciado, si queremos más información sobre estos productos para cuidar nuestras articulaciones y nuestra calidad de vida, ¿cómo podemos buscarlos? ¿Redes sociales, página web, podcast?
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1: Agradecemos al licenciado Juan Gilberto Ramírez de Laboratorios Suizos por el tiempo que nos brinda y por toda la información.
2: Pues muchas gracias. Y como es costumbre, pues si Dios quiere, hasta la próxima y muchas bendiciones para todos.
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0: Era el concierto para piano número 16, catalogado K451 de Wolfgang Amadeus Mozart, que escuchábamos aquí con el pianista Vladimir Ashkenazy y la Orquesta Filarmonía.
1: Las composiciones de Mozart están empapadas de un delicado y variado juego de emociones, en el que revela continuamente una personalidad sensible. Su mente estaba creando constantemente y sin interrupción. Cuando llegaba el momento de trasladarlas al papel, solía dar a sus ideas la forma misma que pretendía. 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